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1: Ay, Samber, que ya está por aquí, que tenemos una broma hoy, que mira, Esteban de Sevilla tiene un acuario en su casa y cuando los peces tienen crías, pues se los da a sus conocidos por un par de eurillos.
2: Claro, y su cuñada Maribel se lo ha llevado todo a San Bernardino para que le dé un sustito, así que ten cuidado que el Seprona se va a meter en esto, yo ya aviso.
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3: Dígame. Hola, buenos días. Mire, soy Alejandro Grado, le llamo de aquí del Seprona, de la Guardia Civil.
4: Dígame.
3: Le enviamos una notificación, no se ha puesto en contacto con nosotros.
4: ¿Pero de Seprona? No entiendo.
3: Teníamos una serie de denuncias de que se ve que usted está criando o vendiendo animales, o que son peces, ¿no? O algo de esto.
4: ¿Peces? A ver, yo tengo peces, pero no venta de peces.
3: Nos han aportado capturas de estados de WhatsApp de gente. Se ve que asociada a usted, que usted estaba vendiendo los peces estos a 2 euros, ¿puede ser?
4: No sé.
3: No sé si sabe usted que es ilegal.
4: Creo que me parece muy bien, pero que no tengo, que no, yo no vendo peces ninguno. Que puede asomarse aquí, que yo no tengo aquí ni un monopolio ni nada, que lo que tengo son...
3: No, pero escúcheme, caballero. No se trata de monopolio ni no, se trata de que no puede vender usted de manera ilegal, me refiero. Sea un pez, sean dos, sí, o sean seis.
4: Perfecto.
3: Criarlos tampoco, porque usted tiene que tener un carnet de manipulador de peces.
4: Pero si ellos se reproducen solos, ¿qué les hago yo?
3: Otra cosa es que me diga, no, yo es que los crío y luego tengo, así tengo, los aparto en otro acuario, que se hagan
4: sí,
3: más grandes.
4: Aparte sí los tengo, claro, para que no se reproduzcan tanto. Tengo macho y tengo hembra. Si no, esto es una locura.
3: ¿Cuándo hace usted el apareamiento de lo que son los peces, los guppies? ¿Los hace, cómo lo hace el apareamiento?
4: Yo qué sé, yo lo tengo ahí en la pecera.
3: No, ya, pero no, pero me refiero, cuando usted los tiene a los peces, hace el apareamiento que hace sin the wee and the pot.
4: Que yo no entiendo ni de Wii ni de Pony, ni sé lo que me
3: está
4: diciendo.
3: Vamos a ver, le estoy informando.
4: Que yo no entiendo del protocolo que llevan los peces a la hora de criar, yo qué sé. Yo
3: ya, pero bueno, si está diciendo que sí que está criando y que si no es un despropósito lo que me está diciendo, que tampoco dice
4: que... No. Yo no estoy criando. Yo te digo que tengo ahí peces y ellos se reproducen.
3: Y el apareamiento que hacen, lo que le he dicho, es in the Wii and the Post, lo que le he preguntado.
4: ¿Y eso qué es, según usted?
3: ¿A la pareja que se pone a criar los tiene solos?
4: No, están todos juntos, en verdad. Hay algunos separados para que no haya tanto y ya está.
3: Sí, pero entonces el apareamiento que hace usted es in the Wii o and the Po.
4: Pero que no entiendo lo que es in and the Wii o and the Po.
3: No, in the Wii o and the Po es que se hace el apareamiento conjunto o el apareamiento en solitario controlado.
4: No, controlado no hay nada.
3: Eso, o sea, es in the Wii, in the Wii.
4: Será, es que no lo entiendo, que yo no entiendo de esas cosas.
3: Vale, me dice que lo hace in the Wii, ¿vale?
4: Será, es que no lo sé. Hay algunos separados porque no haya tanto en la misma pecera.
3: Pero los que hace separados, entonces, ¿los hace and the Po?
4: Me estoy poniendo ya tan nervioso, ¿verdad?
3: Pero los que hace... No, porque me ha dicho, están todos juntos, es in the Wii. Y me dice que separa algunos. ¿Los que separa los hace and the Po?
4: No sé, ponga usted lo que quiera. Si es que yo no entiendo lo que está haciendo, que no lo sé.
3: Pues yo tengo que dejar reflejado para... ¿De cuántos animales estamos hablando?
4: Aquí ya haya 15.
3: ¿Para uso privado y tiene usted 15 peces ahí reproduciéndose como locos?
4: ¿Como locos? Mira, mando una patrulla y haga usted lo que usted quiera. Porque...
3: A ver, ¿alguna patrulla para ir por los corrales me recibe el Seprona?
5: A ver, Central, aquí 524.
3: Sí, vale, necesito que vayáis a hacer una comprobación de la venta de unos peces ilegales.
5: Vale, recibido, aquí la cara.
3: Vale, pues nada, ahora se pasarán y se queda usted más tranquilo. Esta venga usted a atacarme a mí.
4: Yo no le estoy atacándote.
3: ¿Qué les pone a los peces?
4: ¿Qué le pongo de qué?
3: Aparte de la comida y tal, me refiero, ¿qué tipo de luz?
4: Hombre, tiene su luz, sus 8 horitas, tiene
3: música,
4: su...
3: ¿Música, radio, hombre, les pone a los peces?
4: Le pone radio a los peces, hombre.
3: ¿Radio? ¿Le pone la radio? ¿Les pone Anda Ya de los 40, que soy San Bernardino, que es una broma?
4: No, valiente plan.
6: ¡Cuñado!
4: Aquí no vengan más,
3: Ten cuñada para esto. ¿Qué te parece?
4: Oso, yo. Esto es para meano chanigota. Bueno, ¿queréis peces o no?
2: Él aprovechando, ¿queréis peces o no queréis peces?
1: Totalmente. Bueno, ya sabes que si tú también tienes alguna historia así peculiar en tu entorno y te apetece tomarle el pelo a alguien, pues este es el momento. Mándanos un email a andaya@los40.com.
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1: Cuidado que Carina Herrero te para por la calle y te secuestra el móvil.
2: Vamos a ver cómo fue esta broma a papá en este caso.
3: Hola, papá. Estábamos en clase y pues como no teníamos clase, que nos hemos venido aquí a Madrid, Carlos y yo.
4: ¿A qué?
3: Al c***. Y pues que queríamos una sudadera y pues que costaba mucho y pues que la hemos robado y nos ha pillado aquí el guardia de seguridad.
4: No me lo puedo creer, Samuel, tío. La madre que me parió, tío.
5: ¿Qué tal, señor? ¿Me escucha?
4: Sí, hola, buenas, ¿qué tal?
5: ¿Qué tal? Soy de aquí del departamento de seguridad, ¿cómo está?
4: Sí, hola, ¿qué tal? ¿Qué tal?
5: Nada, se ve que eso, que a su hijo pues tiene la mano un poquito larga y ha querido...
4: Sí.
5: Usted, bueno, ya se conoce bien a su hijo, me imagino, ¿no?
4: Sí, no me lo esperaba, de verdad. Bueno, pues dime, ¿qué tengo que hacer?
5: Bueno, pues...
3: Lo siento mucho, papá.
4: Samuel, vale, hijo. Dime.
5: O sea, el problema es que yo entiendo, ¿no? Una sudadera, ok, de 20 eurillos para pasar el frío tal, pero es que el descarado de su hijo, si me permite la expresión, ha ido a la zona
4: Sí.
5: Gracias. El descarado de su hijo ha ido a la zona de lujo de altas firmas y ha querido sustraer una sudadera de 350 pavos.
4: Vale. Entonces dime qué tengo que hacer.
5: Pues nada, lo primero sería pagar lo que es la propia chaqueta, porque ya está usada en el sector lujo. No podemos volver a poner a la venta algo que ha sido ya tocado y usado. Entonces sería pagar el propio producto y aparte una pequeña multa de 700 euros.
4: ¿700 euros?
5: 700 napos, caballero, efectivamente.
4: ¿Y entonces qué tengo que ir a dónde es? ¿De dónde?
5: Pues yo le puedo mandar ahora la información de la cuenta bancaria. Mírale, ahora mismo no está mi supervisor, podemos hacer una cosa. Si usted me hace un bizum a mi personal de 100 pavos, yo esto hago como que no ha pasado nada y lo apañamos también.
4: No, me estáis tomando el pelo.
5: No, 100, señor, 100 pavitos y esto lo apañamos y no pasa nada.
4: Me estáis tomando el pelo.
5: Puede ser que esté en directo en la radio en los 40, es una broma telefónica, señor.
3: Lo de que estamos en Madrid sí es verdad, ¿eh? Ya no había clase.
4: Vaya tela.
5: Le esperaba una buena al llegar a casa, ¿no?
4: No, se iba a quedar sin jugar al fútbol de aquí hasta la temporada 2030.
5: ¡Qué grande!
1: Venga, 100 pavitos y ya está, claro, y lo solucionamos.
2: Digo, al principio, hombre, lo de que está en Madrid y a lo mejor era en horario de clase,
1: pues
2: eso
1: sí.
2: Creo que sí que es cierto, ¿eh? Ay, buenísimo.
1: Ay.
2: 700 napos, ¿eh?
1: ¡Napos, eh!
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1: Vamos hasta Sevilla. María José, buenos días, hola.
4: Hola, buenos días.
5: ¿Qué tal? Lo mío, pero qué voz de persona alegre. ¿Eres una te definirías así, una persona alegre?
4: Sí, sí, sí. Además, estoy súper nerviosa, súper contenta, porque llevo un montón de tiempo llamando y nunca, y hoy a la primera, no me lo
1: ¡ay,
4: puedo
1: qué
4: creer!
1: Bien. Pues eso es tu día, ¿eh? Prepárate, ojalá, María José. Vamos a por la taza de Anda Ya. Atención, porque es muy sencillo. Tendrás que terminar canciones que suenan muchísimo aquí en los 40. Y estamos enamoradísimos de esta primera que tendrás que terminar. Dani Fernández y Valeria Castro. ¿Y si lo hacemos?

0: Ahora sí, la veo clarísima. La doy por buena, vamos. Principio un poquito como diciendo ay, ay, ay, ay, ay, ay, ay, pero luego muy bien.
1: Gracias.
2: Oye, María José, quiero a María José en todas mis fiestas, ¿eh? Es como muy...
1: Pues va. Si te digo que es mi peor día de la semana, no te lo puedes creer.
2: ¿Por qué?
1: Porque los martes es horrible para mí.
2: ¿Por qué? Cuéntanos, ¿qué es lo que pasa?
1: No sé, no, nada, nada. Se me hace muy cuesta arriba.
0: Claro.
2: Es peor que los lunes, ¿eh? Yo también lo digo.
1: Totalmente. Uh-huh.
0: Los lunes, energía extra.
1: Hoy me voy a alegrar día.
0: Y el martes de capa caída todo el mundo, ¿eh? Bueno, pasa nada, vamos
2: está,
0: a pasar.
2: Está muy lejos del finde. Bueno, no pasa nada, exacto, porque te vas a llevar la taza de onda ya, vamos, seguro. Vamos con Taylor Swift, eso es Shake It Off.
0: La métrica está muy bien, la doy por buena, vamos.
1: Gracias.
0: Está muy bien.
2: ¿Te cae mal Taylor Swift o algo?
1: No, pero que mi inglés no es muy bueno.
2: Las que andan
1: si
2: blanque,
1: estuviera aquí mi peque de 6 años, estaría, vamos, cantándola toda.
0: Qué bien. ¿Cómo se llama?
1: Carmen, la acabo de dejar en el cole.
0: Muy bien, qué tempranito,
1: cuando
0: ¿no? La dejas
1: diga,
0: en el cole, sí.
1: Sí, porque voy para trabajar y la dejo en el aula matinal.
0: Vale, perfecto, pues para Carmen. Mira, vamos a hacer una cosa, sí. La vamos a firmar y le vamos a poner un corazoncito ahí, sí. Que ponga Carmen para ti, ¿te parece?
1: Ay, muchas gracias. ¿Podría participar por otra, que tengo un niño, otro hijo?
2: Vale, sí, lo único que te vamos a poner un reto para ti complicado, me parece. Porque como eres tan alegre, ahora lo vas a tener que hacer muy triste. Como si estuvieras llorando, ¿vale?
1: Uh-huh. Él
2: dice, no, no quiere, ni siquiera quiere. Es como tu gallo, que no le gustan las emociones tristes. Vamos a por el baile del gorila.
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0: ¡Buenísimo! Ay, se le caía la lagrimita y todo a María José.
1: Ay, muchísimas gracias, me había alegrado el día hoy.
2: Ay, qué linda, y tú a nosotros, de
1: os
2: verdad.
1: Os escucho todos los días cuando voy para trabajar y quiero participar para los 1500, pero no hay manera, ¿eh?
0: Sí, bueno, claro, que sepas que hoy van a caer otra vez.
2: Claro.
1: Pero ya me coge trabajando y ya no puedo.
2: Bueno.
1: Que voy para el trabajo.
2: La tacita va para ti. Un beso gigante. Gracias por escucharnos.
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1: Ay, los padres de Miguel Ángel le han dicho mil veces a su abuela Juana que no le deje el móvil cuando se lo pida. Y como no les hace ni caso, pues han pedido ayuda a San Bernardino.
2: Y claro, Samer va a llamar a Juana para decirle que su nieto ha comprado algo, se ha gastado 746 euros en una tienda china online. ¿Conseguirá anularla? ¡Anula, por favor!
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3: Sí.
4: Soy Jorge Latina, le llamo de incidencias de...
3: Sí, sí.
4: Es por una compra que vimos que realizó ayer desde su teléfono, ¿no?
3: Ese ha sido el niño que la ha cogido, pero yo no he comprado nada.
4: Lo que ha comprado es una bandera virtual.
3: ¿Virtual? ¿Y eso qué es? ¿Cómo es?
4: Esto es una bandera, está la muy de moda, que la bandera puede convertirse en del país que quiera.
3: Pero vamos a ver, ¿y eso no se puede quitar? ¿Y eso no se puede...? A ver, ¿la solución que se le puede dar a eso?
4: Apúntese las cosas y vamos a intentar anularlo, venga.
3: ¿Bandera virtual?
4: Son 746 euros.
3: Pero, bueno, ¿y eso cómo somos? ¡Dios mío!
4: Lo ha comprado en China.
3: ¿En China?
4: Sí.
3: Madre mía, por favor, por favor.
4: El número de pedido es el 9943.
3: 9943.
4: Yo le paso con la página, usted lo anula y después que le devuelvan la llamada conmigo.
3: Vale.
4: ¿Estás llegando todo? ¿Está ya?
3: Sí, quiero hablar con España.
4: ¿Quiere hablar español?
3: Sí, quiero hablar español.
4: Sí, quería comprar algo aquí en la página.
3: Sí, pero quiero anular, ¿eh? Anular.
4: ¿Angular? ¿Pero angular para la cámara de fotos?
3: No, anularlo.
4: ¿Angular no? Me ha dicho. ¿Angular sí o angular no? ¿Angular para la cámara?
3: No.
4: No, angular.
3: Angular. Angularla, que no quiero, que no la quiero.
4: ¿No quiere?
3: La bandera virtual.
4: ¿Quiere comprar bandera virtual?
3: Que no la quiero, que no.
4: Sí, está muy le mola, la bandera virtual, todo.
3: Que me da igual, pero mire usted, yo no puedo ahora, no.
4: Bandela no quiere, y quiere angular no. De la cámara de fotos, objetivo.
3: No, anular de la cámara de fotos, no.
4: ¿Tiene número de pedido?
3: Sí, 94994.
4: Sí, me sale aquí la compra para Jaén, para enviar a Jaén.
3: Sí, que no la quiero.
4: Muy bonita, no bandera virtual, usted puede poner la bandera color que quiera, de donde
3: que
4: quiera,
3: no,
4: del país.
3: Por favor.
4: ¿Quiere ser, por ejemplo, alemán? Puede poner alemán.
3: Por favor.
4: ¿Quiere ser francés? Sí. Francés, puede poner francés.
3: Por favor, ¿me quiere escuchar, por favor?
4: Por ejemplo, ¿quiere ser español? Puedes poner español, todo lo perfecto.
3: Por favor, ¿me quiere escuchar?
4: Es virtual, la bandera es virtual, puede poner
3: que
4: del país
3: igual,
4: que quiera.
3: Que no,
4: ¿qué quiere quiero ser brasileño, por ejemplo? Brasileño, no hay problema.
3: Que ya lo sé, que no me diga más.
4: ¿Usted de qué nacionalidad quiere ser, perfecto?
3: Yo no soy española y no quiero más, ¿sabes? Que no la quiero. Que
4: español, puede poner también la bandera virtual español, todo.
3: Que no quiero, que yo la tengo en España, en mi casa. Yo no quiero la bandera, quiero anular.
4: No quiere bandera y quiere angular, me ha dicho.
3: No, angular no. Se lo letreo, por favor. A-N-U-L-A-R.
4: ¿Angular no quiere?
3: No.
4: Pero usted habla muy lalo, habla solo.
3: No, pero no es el mío.
4: Solo está gritando todo el rato.
3: Pero mire usted, por favor. Si es que no me entiende, porque somos muy, claro, somos muy gritos. Bueno, por favor,
4: bueno,
3: que me la quite, que no la quiero.
4: Pero está en Aluana ya, lista para enviar a España.
3: No, por la deja, no me la mande, ¿eh? Que se devuelve, que no, nada.
4: No,
3: nada,
4: se envuelve, ¿eh? No, envolver no puede envolver la bandera muy grande.
3: Envolver. Que no quiero envolverla, que no la quiero.
4: Ha comprado Miguel Ángel y pone, me gustan mucho las banderas.
3: Sí, le gustan mucho, claro que le gustan, pero no. No.
4: Parece usted la Amy Winehouse. Usted siempre está, no. No quiero,
3: claro,
4: bandela,
3: no quiero bandela.
4: No. Está todo el rato así.
3: Claro que no, porque el niño lo habrá dado.
4: ¿Le enviamos ladio?
3: ¿Ladio qué es?
4: Ladio, para escucharla, ladio.
3: Que no.
4: Le hace falta ladio para darse cuenta que es una broma de su nieto Miguel Ángel, que soy San Bernardino de Anda Ya, de los 40.
3: La madre que su papá, y me cago en todo, que tengo un temblor que me va a subir la azúcar a 100%.
5: Eso para que le deje el móvil al niño.
3: La madre que los parió, pobrecita madre, qué lástima.
2: Pero Juana, qué energía, hija mía.
1: Me encanta. Un buen método, para que no deje el móvil al niño. Bueno, pues ya sabes que si tú también quieres encargar una broma, hazlo mandándonos un email. Anda ya, @los40.com.
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verdad que no me lo puedo creer. Entonces ya es jueves 25 de junio. Venga, vamos. Buenos días a todos. Feliz madrugada. Claro que sí, nada ya, amaneciendo en buena parte del país. Y no vamos a parar hasta las 11, las 10 en Canarias. Mi nombre es Dani Moreno, el Gallo. ¿Cuánto tiempo hacía que no te levantabas con este calorcito, y con estas ganas de triunfar? Bueno, pues prepárate porque nosotros nos hemos levantado así y vamos a arrancar con nuestro número uno. El Baifo. 10, 9, 8, 7, 6, 5, 4, 3, 2, 1. Así es como se llama el disco de Quevedo. Bueno, pues con la ayuda de Elvis Crespo llegan al número uno con la

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1: Venga, vamos, buenos días. De jueves 25 de junio hemos arrancado con Quevedo y Elvis Crespo y La Graciosa es el número uno en los 40. Y hablando de números uno, seguro que esto ya te suena, ¿no? Claro que sí. Llegan noticias y vamos a hablarte del rey del pop, de Michael Jackson.

0: precisamente porque la figura de Michael Jackson vuelve a hacer historia, esta vez en la gran pantalla. La película Michael, el biopic oficial sobre la vida del artista, del artistazo Michael Jackson, se ha convertido en la película biográfica musical más taquillera de todos los tiempos. La cinta, protagonizada por Jafar Jackson, que es el sobrino de Michael Jackson, ha alcanzado la cifra de 960 millones de dólares recaudados a nivel mundial. ¡Qué locura y qué peliculón, ¿eh?! Superando al biopic de Queen, con Freddie Mercury al frente. Así que ya podemos decir, aunque ya se preveía, que esta película, este biopic Michael, es el biopic más exitoso de toda la historia de la música a nivel planetario. ¡Oh! Nosotros te damos así los buenos días. Enseguida llega Lorin, también Sia con Cheap Thrills, Juan Magán y Omar Montes o Rosalín. Y vamos a abrir enseguida también nuestro WhatsApp, ¿ok?
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1: Dime cómo andas. 616-529-899. Hola, buenos días.
2: Hola, buenas, Carlota. Escucho todos los días tus canciones que pones así personalizadas y me encanta. Entonces te quiero hacer una petición. Tengo dos cuñadas que cumplen los años el mismo día. Una se llama Vivi, que es Victoria, pero le gusta que se llame Vivi. Y Ave. Una, la Vivi, cumple 60 años y Ave cumple 58. Le gustan las rumbitas y entonces a ver si les puedes preparar algo de parte de su cuñado, el portugués, por ejemplo. Te la agradezco mucho. Venga, un beso muy fuerte.
1: Gracias, gracias por esos mensajitos. 616-529-899. Dice, gracias Carlota, porque Carlota, ya sabéis, es la persona del equipo que recoge estos audios y ella misma, con la inteligencia artificial, hace esas canciones personalizadas. Rumbita, venga, oído cocina. El portugués.

0: charanga. Vale, vale, vale, te la compro, venga, va. Me dice, hombre, a ver. A mí no me señales, Carlota, a mí no me señales. Venga, 616-529-899, 616-529-899. Si queréis para alguien una canción personalizada, nos enviáis una nota de audio y nosotros nos ponemos en marcha. Venga, vamos.
1: Hasta las 11, las 10 en Canarias. ¡Anda ya!

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2: Una nueva visión de la canción de Juan Magán, esta vez con Omar Montes. Una de las canciones del verano, seguro, ¿eh? Y precisamente hemos abierto nuestro WhatsApp 616529899 para escuchar vuestras notas de audio de WhatsApp. Según un estudio, ¿cuál sería la canción del verano de todos los tiempos en nuestro país? Vamos a ver si alguien lo acierta. Vamos a abrir nuestro WhatsApp 616529899, 616529899. A ver si alguien afina muchísimo y acierta. ¿Cuál sería, según ese estudio, la canción del verano más reconocida por todos los españoles y españolas de todos los tiempos, de nuestro país? Vamos a ver si alguien lo acierta. Abrimos ese WhatsApp y vamos a resolver durante toda la mañana esa pregunta, esa cuestión en Anda Ya en los 40. ¡Viva el verano! ¡Venga, vamos!

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1: ¿Qué?
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1: ¿Qué?
0: Isidora.
2: Dígame.
1: ¿Diga?
2: Sí, dígame.
1: ¿Quién es?
2: Soy Mari.
1: ¿Usted dónde eres? Llama?
2: No, yo no he llamado.
1: No, me han llamado. ¿Quién es?
2: Y a mí me han llamado también. Ustedes me han llamado a mí, por eso lo he cogido.
1: No, me han llamado aquí a mi casa.
2: Y a mí me han llamado también.
1: No, a mí me han llamado ahora mismo.
2: Y a mí me han llamado ahora mismo también. Yo no
1: yo
2: sé quién
1: estoy
2: me ha llamado.
1: En mi casa y me acaban de llamar.
2: Y yo estoy en mi casa y me acaban de llamar también.
1: Pero usted ¿qué es?
2: Yo, una mujer.
1: ¿Eh?
2: Pues yo soy una persona.
1: Yo que
2: una
1: sé persona, quién es usted.
2: Y yo tampoco sé quién es usted, si yo no la he llamado para nada. Yo no la he llamado para
1: hermana,
2: nada.
1: ¿Hermana Isidora?
2: Que me han llamado. No, yo no soy Isidora. Yo no conozco a ninguna Isidora. ¿No dirá usted que la he llamado yo también otra vez?
1: ¿Isidora?
2: No, que va, se ha confundido.
1: ¿Eh?
2: Que se ha confundido el número.
1: Usted llama por Isidora, pero Isidora no ha llamado a ningún sitio.
2: Que no, pero vamos a ver. Yo...
1: ¿Eh?
2: ¿Usted?
1: ¿Isidora?
2: No, se ha confundido. No soy Isidora.
1: Usted llama por Isidora, pero Isidora no ha llamado a ningún sitio.
2: No, yo no llamo por Isidora. Yo no he llamado a nadie por Isidora, ni yo. He recibido una llamada de usted, que no sé quién es, pero verá que...
1: Yo soy hermana de Isidora.
2: Bueno, pues llamo usted a Isidora. Yo no soy Isidora, yo me llamo María.
1: Sí, ¿y qué es lo que quiere? Dígame.
2: Que no quiero nada. ¿Qué me ha llamado usted? Usted me ha llamado a mí.
1: Vive aquí, sí.
2: Que yo no le he llamado, que usted me ha llamado a mí.
1: Yo creo que no.
2: ¿Lo ha entendido? ¿Que cree usted que no? Pues dos veces que me ha llamado usted ya. Y lo he cogido. ¿No ha oído usted que le he dicho, dígame?
1: ¿Usted quién es? Dígame.
2: Esa, ¿y usted quién es?
1: Yo soy hermana de Isidora.
2: Pero que yo no tengo nada que ver con Isidora, ni la conozco, ni sé de dónde es, ni de dónde no es.
1: Yo no tengo que decir nada más que quién es.
2: Pues yo soy María, nada más. Una mujer simple.
1: Sí,
2: María.
1: ¿Y qué es lo que quiere? Dígame.
2: Que yo no quiero nada. ¿Usted qué es lo que quiere? ¿Qué me ha llamado a mí? ¿Qué es lo
1: no
2: que
1: lo
2: quiere
1: sé.
2: Usted aquí? Pobre, buenos días, adiós.
1: ¿Usted a qué número llama?
2: Yo no he llamado a ningún número.
1: Me han dicho que usted tiene la documentación Missen McKen.
2: ¿Que yo tengo la documentación Missen McKen?
1: La Missen McKen.
2: ¿Y eso qué es?
1: Missen McKen.
2: ¿Y eso qué es?
1: No lo sé.
2: No lo sé. Yo no sé lo que es eso.
1: Es un desmadre a la americana.
2: Claro, pues seguro.
1: Ya no sé si es a la americana o a la inglesa.
2: O a la española.
1: ¿Eh?
2: Que se ha confundido usted de número.
1: Esto debe de ser
2: que yo no
1: in
2: soy...
1: the people in the wall.
2: Mire usted, que no soy inglesa, ni soy francesa, ni soy española y hablo hasta mal.
1: In the
2: usted.
1: People in the wall.
2: Así que no lo que no sé, que no conozco eso, que no lo
1: in
2: conozco.
1: In the people in the wall.
2: Que no lo conozco.
1: ¿Eh?
2: Que no sé qué es eso. ¿Qué es eso?
1: Esto debe de ser in the people in the wall.
2: Y explícamelo usted lo que
1: la
2: es.
1: La Missen McKen.
2: ¿Y la Missen McKen qué es? Dígamelo usted. Porque
1: no
2: yo
1: lo
2: no
1: sé.
2: Lo sé. Ah, ¿usted tampoco lo sabe?
1: No.
2: Pues entonces estamos hablando por hablar.
1: Espere un momento.
3: Mari, que soy Vane, que es una broma de los niños, de la radio.
2: Váyatela.
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2: Ay, madre mía, mis nietos, me los voy a comer.
1: ¿Isidora?
2: Me los voy a comer.
1: No, gracioso de
2: madre
1: nada.
2: Mía. No, gracioso, ¿verdad? Ah, muy bien.
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1: Estamos bailando contigo esta mañana de jueves 25 de junio. Vamos, aquí Dani Moreno, el Gallo. Buenos días a todos. Acertijo y pregunta para ti. ¿Qué éxito de los 2000 hemos puesto en versión rap gracias a la inteligencia artificial? Tienes que estar muy atento, muy atenta. Solo dura 8 segundos. ¿Preparados? ¡Vamos allá!
2: Yeah. 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
1: ¡Oh, vaya! Si lo saben, nos envías un mensajito escrito a nuestro Instagram, como hacemos cada día aquí. Vamos a resolver en unos minutos, a las 7, a las 6 en Canarias, tendrás la respuesta. Y si quieres enviar una nota de audio y nos la cantas, pues también.
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0: sí, buenos días, buenos días, buenos días, buenos días y buenos días también. Por si acaso no ha quedado claro, vamos a por este jueves 25 de junio. Vamos allá, atención, que tenemos tiempo hasta las 11 de la mañana. Enseguida vamos a ir a por las noticias, resolvemos nuestro acertijo y te contamos cosas que sucedieron o no en un partido ayer Brasil-Escocia. Eso te lo contaremos en esta hora. Pero antes, Cristina Bosca, buenos días, hola.
1: Hola, Gallo, buenos días. Pues buenos días a todo el mundo y feliz jueves 25 de junio. Ya estamos a puntito y cerquita de julio. Y además hoy es el día que cumplen años muchas personas molonas, ¿eh?
0: ¿Ah, sí?
1: Sí, mira, por ejemplo, nos apuntan aquí cumples Inma Cuesta.
0: Sí.
1: Chenoa.
0: ¿Chenoa?
1: Sí, sí. Benson Boone. Lele Pons, que sí. Yo no sé si la gente lo ubica, yo creo que sí, ¿no? Una influencer muy famosa. Y Gaudí, o sea, que Gaudí hubiera cumplido hoy 174 años.
0: O sea, esto te lo ha puesto aquí, que me lo he puesto, mira cómo se ríe.
1: Claro.
0: Para que lo comentes, además, aposta, en plan, si hubiera o hubiese cumplido 174 años.
1: Exacto, porque no sabemos dónde está el límite, ¿sabes? Un día va a ser Marco Antonio, que hubiera
2: cumplido...
1: Claro,
2: yo tengo muchas ganas de que sea como un rey de la Edad Media o algo así, en plan, hubiera cumplido 1.300 años.
1: Claro.
2: Qué pena. Pero
0: el bueno, rey Arturo.
2: Está bien.
1: O sea, porque 174 ya no hubiera podido ser.
0: Ya
1: o sea,
0: está.
1: No
0: está.
1: Hubiera podido ser.
2: Pero mira qué fiesta tan chula organizó el otro día la Sagrada Familia, oye.
1: Sí.
0: En su honor, claro que sí. Y bien bonita que ha quedado, la Sagrada Familia. Bueno, atención que vamos a por las noticias. La ola de calor llega a su fin tras una semana marcada por récords de temperatura.
1: El termómetro bajará hasta 8 grados en casi todo el país, menos en el norte, donde 11 comunidades siguen hoy en alerta por calor. La EMET confirma que el lunes y el martes fueron los días más cálidos registrados en España en los últimos 75 años.
0: Más noticias. Dos fuertes terremotos de 7,2 y 7,5 grados sacuden Venezuela y obligan a declarar el estado de emergencia.
1: Se han producido con apenas 39 segundos de diferencia y ha golpeado principalmente Caracas y municipios próximos. Los equipos de emergencia buscan desaparecidos entre los escombros de edificios derrumbados.
0: Y una última noticia. El Ministerio de Educación prepara una bajada histórica de las ratios de alumnos por aula.
1: En infantil la rebaja será a la mitad. En el segundo ciclo de 3 a 6 años podrá haber un máximo de 20 niños y en bachillerato se reduce de 35 a 30 alumnos.
0: Cuando yo estaba en EGB éramos 45 niños en una clase. 45.
1: Sí, nosotros también algo así como 40, 38, sí.
0: Brutal. Bueno, vamos a por nuestro acertijo que lo tenemos aquí preparadito para ti.
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0: Vale, qué éxito de los 2000 hemos puesto en versión rap gracias a la inteligencia artificial. Qué flow, escucha bien.
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0: Vaya.
1: Jolín, guapísimo, ¿cómo queda esto?
0: Era guapísimo, pero de verdad, ¿eh? Atención.
1: Sí.
0: ¿Tenemos audio? Hola, buenos días.
5: Hola, buenos días, andalleros. Soy Marlene, de Asturias, y es Chenoa. Cuando tú vas, yo vengo de allí. Na, na, na, na. Buenos días.
0: Vamos a verlo.
5: Feliz viernes.
4: Y mentes blandas que no saben de amor.
0: ¡Oh! ¡Ahora sí!
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0: Muy bien, pues sí que era Chenoa, ¿eh?
1: Me gusta la versión, ¿eh? Y Marlene de Asturias tiene una voz muy parecida a la de Chenoa, incluso diría, ¿eh?
0: Es verdad,
1: ¿verdad?
0: Sí.
1: Cuando la ha cantado.
0: Uh-huh.
1: Ha dicho, hombre, si este es el éxito que tengo yo en el karaoke, ¿no? Pues nada, te llevas la taza de Anda Ya. Enhorabuena.
0: Marlene, te enviamos la taza. Un beso enorme. Bueno, ahora sí. Vamos enseguida con Tame Impala y Jenny, el remix de Drácula, también Robin Thicke, pero antes, mira cómo suena esto, Shakira y Bailey, algo tú.
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0: 7 y 12, 6 y 12 en Canarias. Vengo cabreadísimo, vengo enfadado.
1: Uy,
0: y vengo,
1: ¿por qué?
0: Y vengo cansado, estoy cansado.
1: Así no, ¿eh? Así
0: hasta
1: no.
0: Las 2 de la mañana me quedé viendo el Brasil-Escocia.
2: ¿Por qué, señor? ¿Por qué?
0: Eso digo yo, ¿por qué, señor? ¿Por qué? Partido
1: si no
0: muy
1: bien. ¿Te
0: gusta
1: el fútbol a ti?
0: No, no, pero si no fue el fútbol, partido muy bien, ¿vale? O sea, Vinicius, Neymar, Vinicius hizo un doblete, ganó Brasil 3-0 contra Escocia. El partido muy bien.
1: Vale.
0: Pero que yo no quería ver el partido.
1: Entonces,
0: que yo
1: te
0: quería ver ovnis. Ovnis, platillos volantes aterrizando ahí en el partido. Hasta las 2 de la mañana y al final, nada de nada. Pero por favor, hombre.
1: Es verdad que teníamos ahí todas las expectativas puestas en que quizá en el Brasil-Escocia por fin descubriésemos que hay vida en otro planeta.
0: Sí.
1: Bueno, pues es verdad, porque una famosa vidente brasileña que se llama Bobayana aseguró haber tenido un sueño recurrente relacionado con el partido entre Brasil y Escocia y contaba que mientras se desarrollaba el encuentro en Miami, una enorme nave espacial aparecería sobre el estadio ante millones de testigos.
0: Eso es lo que yo esperaba, un platillo volante aterrizando en mitad del campo, abduciendo a los espectadores, a los árbitros, a los jugadores. Neymar volando por los aires.
3: A ver, lo vendrán dentro de poco.
0: ¿Claro?
3: 13 millones de naves.
0: Prefiero
3: de la
0: más.
3: Una confederación intergaláctica de Ganímedes,
0: ¿eso?
3: De Constelación Orión,
0: sí.
3: De Raticulí, de Alfa, de Beta. Todo esto se está preparando ya.
0: Se está preparando.
3: Preparando.
0: Pero no llegó.
1: Oh, hubiera estado guapísimo, ¿eh? Además todo grabado por cámaras. Hubiera sido un sueño premonitorio muy maravilloso, pero es verdad que, claro, que yo por lo que sea, yo ya sabía que no iba a pasar.
0: Sí, qué decepción.
1: Tenía como eso en la cabeza, ¿no? Lo sueña Bobayana y lo dijo también Baba Vanga, ¿eh?
0: Uh-huh.
1: O sea que, claro, era como...
0: Sí,
1: como
0: sí,
1: entiendo,
0: sí, sí.
1: Gallo, que tú estuvieses ahí pendiente.
0: Dos
1: también
0: eminencias.
1: El oficial, el aeropuerto oficial de Miami, escribió en Twitter, o sea, la cuenta oficial del aeropuerto de Miami escribió,
0: sí.
1: Acaba de emitirse una restricción oficial del espacio aéreo para el partido esta noche entre Escocia y Brasil debido a informes de actividad aérea inusual en la región.
0: Claro, estaba yo viendo Twitter y digo, oye, pero si el aeropuerto de Miami también lo está confirmando, aquí hay salseíto, estos que han visto algo, ¿eh?
1: ¿Sabes qué pasó, no? Miami te lo confirmo. Total, que nada, que no hubo nada.
0: Vaya.
1: Por cierto, también otras cosas paranormales que han pasado en el Mundial. ¿Te has enterado de lo que le pasó a Harry Kane?
0: No.
1: Pues dicen que bueno, un hechicero ganés, conocido como Nana Waku Bonsam, el diablo del miércoles se llama, aseguró que realizó una maldición a Harry Kane, el delantero de Inglaterra, y por tanto en el partido Harry no marcó ningún gol. Pero además falló algunas ocasiones que son muy claras y que él normalmente no las hubiera fallado.
0: Oh, vaya, le hizo un ritual, ¿eh? Como Benita, ¿eh? Como Benita.
1: No, hombre, pero Benita no lo hace esos como malignos.
0: No, pero a la contra, digo.
1: Claro, a la contra sí. A mí me recuerda mucho a, bueno, pues a Hogwarts, cuando están jugando, que hacen maldiciones para que pierda uno.
0: Sí, sí.
1: Bueno, no me digas que no, molaría un montón
0: ser
1: que pasaran estas cosas.
0: Es un
1: pero...
0: poco así, Kike.
1: Sí, que es el experto en Harry Potter.
4: Sí, sí, total. No, a mí lo que me gusta es echarle la culpa a la magia, todo lo que te pase malo y ya está.
0: ¡Que entre el hechicero!
4: Magia, chavales, y ya está.
1: Está guay. Y bueno, que sepáis que el próximo 31 de agosto, que todo el mundo esté atento y que siga el programa en directo de 6 a 11.
0: Sí.
1: Anda ya que volvemos el 31 de agosto y en ese primer partido ha habido un montón de videntes y personas muy, muy fuertes, muy locas, de magos y hechiceros que han dicho que va a ocurrir algo paranormal en Anda ya.
0: Oh.
1: Así que todo el mundo tiene que estar pendiente porque en Gran Vía, en este edificio, justo en este plato, de 6 a 11 hora menos en Canarias, el 31 de agosto, que es justo cuando volvemos,
0: vaya.
1: Va a haber aquí una explosión de magia.
0: Creando expectaciones.
1: Sí. Cosas paranormales. Va a haber fantasmas, ovnis.
0: Sí, y de todo.
1: Y cíclopes.
5: ¡Que te despiertes!
0: 31 de agosto.
1: Mola como para llamar la atención, ¿no? Es
0: claro
1: como un reclamo. Así todo el mundo estará pendiente de la vuelta.
0: Vosotros apuntadlo en la agenda. Bueno, nosotros tenemos más. Ana Mena y Emilia llegan juntas. Se llama Carita Triste. Buenos días.

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1: ¡Qué tiempo tan feliz! ¡La, la, la, la, la, la!
2: El disco duro de Quique Belmonte viene cargadísimo. Quique, buenos días, hola.
3: ¿Qué tal? Buenos días. En la retrovisión de hoy vamos a viajar otra vez por los veranos de nuestra vida, aquellos que no llegábamos a 40 grados en mayo. Pero hoy con música. Os traigo la canción del verano de hace 10 años, la de hace 20, la de hace 30 y la de hace 40 años. Y antes de que me digáis, para mí la canción del verano no fue esa, fue otra. Bueno, lo entiendo, pero estas son las oficiales porque son en cifras las que más pasta recaudaron en ese verano. O sea, no, son las oficiales, ¿vale? Así que nos vamos primero a 2016, 10 años atrás, con esta.

0: día de hoy, que lo medí ayer, tiene 1.167 millones de reproducciones ahora mismo. Porque la pongas cuando la pongas, también te digo, suena fenomenal. Uh-huh. En principio la iba a grabar solo Enrique y le dijeron, cariño, Enrique, te está faltando tu poquito de latineo para que lo pete bien. Y fue cuando dijo, pues mira, me voy a llamar a Wisin, que uh-huh. se una con nosotros.
1: Claro.
0: Y venga, vamos, pelotazo máximo.
2: Y que haga su parte también, ¿no?
0: Exacto.
1: La verdad que es un temazo, yo me la pongo aún.
0: Maravillosa. Pues vamos ahora ya un poquito terreno peligroso. 20 años atrás, a 2006. ¿Con quién va a ser?

0: Y os digo una cosa, como me he basado en datos oficiales, he variado un poco, pero podría poner a Shakira prácticamente en cada década, claro, también con canciones del verano, porque las ha hecho casi todas. Bueno, Hips Don't Lie, que casi no ve la luz, el Oral Fixation Volumen 2 salió a la venta sin este single y no le fue muy bien al disco. Y de repente Shakira soñó con Wyclef Jean una noche. Le llamó su representante y le dijo, oye, que Wyclef dice que quiere colaborar contigo. Dice, justo soñé esta noche con él.
1: Vaya.
0: Tenemos que retirar todos los álbumes del mercado y volverlos a poner con la colaboración que hagamos. Y lo consiguió al final y el disco fue un super mega éxito.
2: ¡Qué fuerte!
1: Y él dijo, Shakira.
2: A ver si el éxito de Shakira es que está conectada con algo paranormal y por las noches le llega en sueños lo que tiene que hacer.
0: Los ovnis. Claro. Y va ahora con las gafas de sol porque está viendo los ovnis.
3: Por supuesto que sí, cariño mío.
0: Bueno, y ahora sí, la canción no oficial del verano de 2006 y seguro estaréis de acuerdo conmigo.
4: Opa, yo viajé en corra, pasa coneja.
1: No me la esperaba esa.
0: Pero fue también canción del verano, probablemente la primera canción de la música en español que triunfó por su viralidad en internet, cuando no existían ni las redes sociales, solo el MSN Messenger. Es que así se viralizó y lo canció todo el mundo.
2: Me llegó un newsletter de esto a mí.
0: Y un zumbido por Messenger. Hasta le encargaron ponerle banda sonora al Mundial de ese año en la Sexta.
4: Opa, amo por el Mundial. Y con España vamos a ganar.
0: Y luego pues fue a Gran Hermano VIP y ahí sigue haciendo bolos veraniegos por España.
1: ¿Todavía Guana sigue haciendo bolos?
0: Sí, mira, lleva como 40 años en la música. No fue una cosa de un momento. Vamos al 96, 30 años atrás.

0: ¿Qué decir de este temón, no? Pues que cuando oyes el 1, 2, 3, dices caramba, aunque estés en medio de una entrevista de trabajo o de un funeral donde te pille. Y solo quiero añadir que Toñi y Encarna, pues a Eurovisión otra vez. Que se quedaron en un quinto puesto, hombre, claro. Se quedaron en un quinto puesto en Eurovisión de 1990. ¿Por qué no lo van a intentar de nuevo?
1: Ni tan mal,
0: yo las llevaría.
2: Yo voy a decir también una cosa, mientras tanto, que estoy fascinada con el guión que trae Quique Belmonte.
0: ¿Por qué?
2: O sea, es como lo opuesto a mí el ser humano. O sea, yo voy a hacer un guión y lo tengo todo como rayado, copio y pego. O sea, lo tiene como si fuera a entregarlo a un...
0: A la profe.
2: Sí, a la profe total. Es un día, por favor. Está perfecto, perfecto, con titulares, con negritas, con sombreados. Bueno, no usas colores porque aquí no hay impresora de color.
0: No tengo, exacto, porque no me dejan porque se gasta mucho. Vamos por último a la canción del verano de hace 40 años. 1900.

0: Miami Sound Machine, Conga. Y he dicho que iba a ser justo y tengo que serlo. Esta no es la canción del verano de 1986, porque pongamos que es la segunda. Pero es que la canción del verano del 86 es La Puerta de Alcalá de Ana Belén y Víctor Manuel, que a ver, que está muy bien, pero suena a verano, a mí no.
1: No,
0: a mí
1: me
0: suena a verano.
2: Esto sí, con Gloria Estefan.
0: Y otra que casi no sale porque le dijeron, la discográfica le dijo a Gloria Estefan que era demasiado latina para los americanos y demasiado americana para los latinos, así que mejor que se la guardara. Y dijo ella con Emilio, ni de coña. Nos vamos a coger la casete, ¿sí?, y nos vamos a ir a las discotecas de Miami y de Nueva York y le vamos a poner nosotros a los DJs.
2: Muy bien.
0: Hola,
2: tú. Muy bien.
0: La gente tuvo una reacción natural súper divertida, le encantó la canción y al final dije a la discográfica, vale, me la envaino,
2: ¿vale?,
0: y la vamos a poner en todas las radios y va a ser un éxito.
2: Y además tengo un amigo que se llama Wyclef Jean.
1: Y Shakira hizo... Oye, y qué pues tristeza, sí, que no está Georgie Dan en ninguna.
2: Es verdad, sí.
0: Claro, os he traído 10, 20, 30 y 40, no ha cuadrado Georgie
1: no
0: Dan.
1: No ha cuadrado.
0: No ha cuadrado. A lo mejor Georgie Dan hace 41, ¿sabes?
2: Ya. Eso porque no has querido tú, ¿eh?
0: Es que si nos ponemos a analizar lo que dice Georgie Dan también es fuerte. Mami, que será lo que tiene el negro.
2: Ahí lo tiene.
0: Feliz verano.
2: Gracias. Feliz viaje. Canciones del verano. Gracias, Quique Belmonte. La retrovisión. Y lo de cantar preparado. Lo que viene podría ser canción de verano de este año. La Villa, Ryan Castro y Capo.
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0: Perdón.
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2: Demuestra tus habilidades. Es el momento 900-35-40-40, que eso tiene premio. Te podrás llevar la taza de Anda Ya. Vamos hasta Cáceres. Sol, hola, buenos días.
3: Hola, buenos días.
4: ¿Qué tal? ¿Qué te cuentas?
3: ¡Qué ilusión! ¡Estoy qué ilusión!
4: ¿En serio? Bueno, para nosotros también. Bueno, estás en Cáceres, ¿y a qué te dedicas?
3: Bueno, ahora mismo estoy en Madrid, pero sí, soy de Cáceres.
2: ¿Sí?
3: Y soy becaria. Trabajo en moda. Y estoy yendo a trabajar ahora mismo, así
4: muy
3: que...
4: Muy bien. Muy bien, muy chulo, ¿no? Entonces, ¿en una tienda así como guay, de lujo o qué?
3: Sí, bueno, en oficina, pero sí, de lujo.
2: Vale, perfecto. Pues nosotros estamos de lujo también, Sol, teniéndote aquí. Así que vamos a jugar, ¿vale? Tendrás que terminar canciones. Bueno, esta es una de las favoritas del equipo. Es un tema de Doechii, se llama Anxiety. Somebody's watching me, is my anxiety.
4: Sale sin chao.
2: Ay, qué lástima, qué lástima. No la doy por buena. Ay, qué te ha sido la original de Gotye. Pero que no pasa nada, ¿eh? Vamos a por la siguiente, que tenemos otra preparada para ti.
4: Venga, esta seguro que sí, ¿eh? Tienes que hacerla ahí con mucho arte, con tra-tra, con altura. Rosalía y J Balvin.

0: Con altura.
1: La doy por buena, vamos.
2: Perfecta, perfecta.
1: Estaba esperando el final, con altura. Vale, pues oye, ya casi lo tienes.
2: Claro, pues mira, por cierto que ayer publicó Rosalía una foto con una camiseta que ponía I love my girlfriend. Mm-hmm. Que claro, ya mucha gente dijo, ves, ya no digáis amiga porque es su novia, sí. Claramente, lo dice ella.
3: ¡Te quiero comer la boca!
2: Y nos vamos ahora con la tercera, a ver si la resuelves y te llevas la taza. Shakira y Rauw Alejandro.
0: Te queda bien ese error, que felicito, que bien actúas.
1: Wow. ¡Buenísimo! Con una paradilla final y todo, qué bueno. Eso no me cabe duda. ¡Ole! Con tu papel continúa. Te queda
2: bien ese show, que felicito, que bien actúas. Pues fenomenal, la verdad que muy bien estas dos últimas, lo has hecho genial, así que te llevas la taza, anda ya, Sol. ¿Quieres mandar un saludo a alguien o decir algo importante?
0: Bueno, a mis compañeros, que les voy a ver ahora y cuando llegues te lo voy a decir. Y nada, pues eso, que muchas gracias, que me alegráis la mañana todos los días.
2: ¡Qué bonita eres! Pues un besito para ti.
1: Gracias, Sol. Eres un sol, ¿eh? Eres un sol. Un besito muy grande. Gracias por estar ahí. Bueno, y seguimos con el enigma de ayer. Vamos a abrir nuestro WhatsApp, 616-529-899. En una encuesta preguntaron a la gente cuál es la mejor canción del verano de la historia de nuestro país. Vale, hemos hecho un repasito hace un momentito con nuestro Kike Belmonte de canciones de verano de muchas décadas, pero la pregunta es, atención, canción del verano favorita, y si eres la primera persona en coincidir con la de este estudio de este año, te llevas la taza de Anda Ya, ¿vale?
2: Exacto, por ejemplo Hips Don't Lie de Shakira, ¿no? Que era una de las que ha dicho Quique.
1: Sí, también dijeron Waka Waka, dijeron El Tiburón, por ejemplo, La Bomba, El Despacito, no es ninguna de estas, ¿eh?
2: Exacto.
1: Así que tendrás que echarle ahí un poco de imaginación. 616-529-899. ¿Cuál es la canción del verano de todos los tiempos para ti?
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0: qué calor. Las 8, las 7 en Canarias, jueves 25 de junio. Hello. Buenos días, andalleros y andalleras. Cafetito en la mano ya por este jueves, por lo menos hasta las 11, las 10 en Canarias. Y después ya veremos. Cristina Bosca, buenos días.
1: Buenos días, Gallo. Buenos días a todo el mundo. Bueno, pues el momento, para mí uno de los momentos favoritos, el del café, de por la mañana, de tomarte tu desayunito, cada uno lo que elija.
0: Sí, qué rico, ¿eh?
1: ¿Qué desayunas tú? Porque vas cambiando, ¿no?
0: Qué lástima que no pueda bajar yo al bar y tomarme mis 40 minutitos de café hablando con la gente.
1: 40 minutos, pero...
0: Hombre, claro, una parada en condiciones, claro, parada en boxes. ¿Sabes lo que te digo?
1: Hay que... Bueno, por desgracia no se puede mucho, hay que hacerlo rapidín. Pero bueno, ¿no te has traído nada de comer hoy, eh?
0: No, hoy no, hoy no.
1: ¿Qué ha pasado?
0: Estoy un poquito ahí con... Tengo que rebajar un poco las calorías.
1: Bueno, yo me he traído un batido, ¿eh? Un día te traigo uno.
0: Qué rico, de buena pinta.
1: Ay, sí, he hecho una tarta de queso y no la he traído.
0: Oye, una cosa, ayer dijiste... Dijiste que ibas a hacer una tarta de queso y la has hecho y no la has traído.
1: Y no la he traído. Se me ha olvidado, perdonad.
0: Muy mal, Cris.
1: De todas maneras te digo. Está buenísima, ¿eh? Claro, no va a estar buena. Queso en crema, nata. O sea, está tan dulce como nuestro Buenos Días Amor, ¿no?
0: Venga, vamos a por ello. Tenemos buena música, buen rollo y...
2: Buenos días, amor, amor, amor. 8 de la mañana.
0: De queso, qué rica, oye.
2: Con el gallo y con Cris en anda ya, me levanto sin drama.
1: Base de galleta con mantequilla.
0: ¡Oh,

0: A ver,
1: Cris, que quiero aprovechar para darte un truco. Sí. Que vi que el otro día, el vídeo que colgaste de la tarta de queso, te quedó un poquito acuosa, vamos
0: no,
1: a llamarlo.
0: No, lo que pasa es que eran unos ansiosos y no había dado tiempo que se enfriara, pero vale.
1: Truqui, para cuando tengas poco tiempo, mete en el congelador.
0: Sí, sí, sí.
1: ¿Vale? Mete el congelador. Eso te lo salva.
0: Rápido.
1: Te lo salva. Sí. Por lo menos media horita en el conge. Venga. Y luego otra media horita en la nevera.
0: Venga, lo apunto.
2: Vale, perfecto.
0: Muchas gracias, Marisa.
2: Cuando no tengas tiempo, la compras y ya está, ¿eh?
0: Marisa, trae tú también una tarta. Escucha, la de ayer era un bloque de... Ya era un bloque. O sea,
2: sí, un mazacote.
0: Pero de todas maneras es que la otra, como la veían ahí en la nevera, y son unos ansiosos.
2: Ya, pues venga, para adentro.
0: No dejaban que se enfriara.
2: Bueno, pues tenemos pendiente eso, que la traigas, ¿vale?
0: Mira, voy a subir una foto de la tarta.
2: Vamos a por las noticias enseguida. Vamos a por ese estudio, esa encuesta con un montón de mensajes en nuestro WhatsApp 616-529-899. Pero lo primero es esto. Dos fuertes terremotos de 7,2 y 7,5 grados sacuden Venezuela y obligan a declarar el estado de emergencia.
0: Se han producido con apenas 39 segundos de diferencia y ha golpeado principalmente Caracas y municipios próximos. La presidenta Delcy Rodríguez acaba de informar de que hay al menos 32 muertos y más de 700 heridos.
2: Más noticias. La ola de calor llega a su fin tras una semana marcada por récords de temperatura.
0: El termómetro bajará hasta 8 grados en casi todo el país, menos en el norte, donde 11 comunidades siguen hoy en alerta por calor. La EMET confirma que el lunes y el martes fueron los días más cálidos registrados en España en los últimos 75 años.
2: Y una última noticia. El Valencia Basket gana al Barça y se proclama ganador de la ACB por segunda vez en su historia.
0: ¡Vamos! Aunque los culés lucharon por el título, el Valencia presionó y dominó el partido desde principio a fin. De esta forma consiguieron la victoria del campeonato 9 años después.
2: Venga, vamos a por ese estudio. Atención, ¿cuál crees tú que ha sido la canción del verano de todos los tiempos? Han llegado mensajes como este. Hola, buenos días.
3: Pues yo diría que es la de Paquito el Chocolatero.
2: ¡Vamos! ¡Hey! ¡Hey! Vale, vamos a apuntarla. Más mensajes, hola.
4: La de Dragostei, o sea, de fiesta, fiesta, no mano mayei, no mano mayei.
0: La ha cantado Aluminium, ¿no?
2: La de veces que la hemos cantado esta, ¿eh? Vale, más mensajes, la apunto, ¿eh? 616529899, hola.
5: La barbacoa, como me gusta la barbecue.
2: ¡Hola!
0: Esta versión de Jordi
2: Marisa.
0: Madre mía. Ha sido sin querer o buscado. Sin querer.
2: Bueno, más mensajes. El último, hola, buenos días.
6: Yo creo que es la de Yo quiero bailar toda la noche.
0: ¡Oh!
6: Quiero
2: bailar. ¡Eso es!
6: Toda la noche. Baila, baila, bailando va.
2: Sonia y Selena, yo quiero bailar. Pues correctísimo. Esta, según el estudio, es la canción del verano de todos los tiempos, Cris.
0: Ojo, porque además ayer nos enteramos de que, si no me equivoco, que Selena, de Sonia y Selena, es también vidente.
2: Sí.
0: Que no sabíamos. Con
7: Chica,
0: lo que nos,
7: ¿qué
0: con lo que nos gusta una vidente, por favor.
2: Sí, vamos a invitarla un día, por favor, que venga.
0: Claro, que nos diga algo, ¿no? Muy fan, muy fan. ¿Y esta canción qué podemos decir de esto, de Yo quiero bailar? Pues nada, un tremenda. Himno, un
2: claro
0: himno.
2: Claro que sí, canción de verano, en bañador. Y ahora vamos a por nuestro número uno. Posiblemente en un futuro pase al ranking de canciones del verano. Quevedo y Elvis Crespo. El Vacío es el disco y atención porque esta canción lleva 2 semanas en el puesto más alto de la lista. Es La Graciosa.
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1: Llegan muchos sueños a nuestro WhatsApp y nos encanta. 616529899.
2: Ay, pues sí, vamos a meternos en una de las cabecitas loquísimas de estos peques.
3: Hola, soy Valeria, de 4 años. Os voy a contar mi sueño. Un día había un unicornio en el arco iris y yo estaba ahí. Entonces me subí al unicornio y de repente volé. Después salió el arco iris y luego el unicornio y yo nos pusimos felices.
4: ¡Qué feliz soy!
3: Y salió un montón de unicornios. ¡A volar!
1: ¡Ay, qué colorido el sueño de Valeria! Hay 4 años solo, ¿eh?
2: Me ha encantado, la verdad. Si tienes un pequeño en casa, por favor, grábale el sueño, nos lo mandas, que nos encanta escucharlos. Y además se llevan una taza de Anda Ya, 616-529899.
1: Y lo que viene también es un sueño, Cris, que ya estamos en modo verano total.
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0: Aquí no paramos ni un momento, Quique Belmonte, buenos días.
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1: ¡Ay, vivan los novios! ¡Viva! 8.28, 7.28 en Canarias. Cuando pensamos en una boda, nos imaginamos un vestido blanco, flores, una celebración más o menos tradicional. Pero hay parejas que llevan eso de personalizar su gran día a otro nivel. Hoy hablamos de bodas surrealistas, pero muy, pero que muy originales.
2: Es que se está poniendo de moda, como tú dices, que sean temáticas. Vamos a ver qué audios nos han llegado.
3: Me dedico a organizar eventos y una vez vinieron unos novios que querían una boda medieval. Nos trasladaron a la edad medieval. Pero, claro, tú te esperabas cochinillo, cordero. No. El menú era vegetariano total y absoluto para todo el mundo.
4: Los requisitos eran que los regalos no podían ser de plástico, sino de madera. Y la ropa que fuera todo 100% algodón. Todo súper ecológico, súper estricto. Así que dijo que si no cumplíamos con esos requisitos, mejor nos quedamos en casa.
5: Pues en mi caso, nosotros nos casamos, hicimos la no boda de Star Wars, ¿vale? Y sí o sí, o venía la gente disfrazada de Star Wars, o no venía en la boda.
2: ¡Hola!
1: Sí, yo me apunto a eso, yo quiero ir.
2: Es que qué casualidad que hoy tenemos aquí de público que han venido a vernos Oscar y Amparo, que tienen precisamente una asociación y se llama Fuerzas Imperiales de Star Wars.
1: Oscar, Amparo, bienvenidos.
6: Hola, ¿qué tal? Buenos días.
1: ¿Cómo estáis?
6: Muy bien, muy emocionado de estar aquí con vosotros.
2: Qué guay. Y le hemos dicho a Oscar, oye, ¿y tú que tenéis esta asociación y que hacéis actos benéficos donde os ponéis vuestros trajes, sí, ¿no? Sí. De imperiales. ¿Habéis hecho algo en bodas? Y sí que tienes alguna anécdota muy curiosa, ¿no?
6: Sí, concretamente fuimos a una que la temática era de Disney, de la Sirenita.
1: ¿Mm?
6: La novia iba de Ariel y ¡hala! El príncipe, o sea, y el novio era el príncipe Eric. Y
2: sí,
6: era, fue súper curioso porque todos tenían que ir disfrazados de, ¿mm?, de personajes de la película.
1: ¿Y qué tiene eso que ver con Star Wars?
6: La verdad que el novio era súper, súper, súper fan de Star Wars y ya dentro de esa locura ya la novia nos dijo, oye, por favor, venía a darle una sorpresa. Y como era una boda que se realizaba en el mismo salón, uh-huh, el convite, Darth Vader acompañó a la novia a lo que era el altar.
2: ¡Qué guay!
1: Me encanta, y con la marcha imperial.
2: Claro, yo soy tu padre, pues te acompaño al altar, ¿no?
1: Sí, yo soy tu padre.
2: Me encanta. ¿Eres tú Darth Vader?
6: No, yo no soy Darth Vader.
2: Oh,
6: no,
2: vale. Darth Vader eres tú. Me has quedado un poco Yoda, ¿eh?
1: Un poco Yoda, sí, ¿verdad? Bueno, bienvenidos. Atención porque hay más. Enseguida hablamos con Guille, un andallero que se casó por el rito vikingo. Ojo con esto. Sus invitados se metieron tanto en el papel que hasta tuvieron que comer con las manos. El cochinillo.
2: Bueno.
1: Enseguida vamos a hablar con él.
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7: Yo iba a tener un cuerpazo, pero pasaron cosas.
2: Cuéntenos, ¿qué pasó?
7: Pasaron empanadas, tamales, chicharrones, frijoles.

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1: Si os vais a casar en breve, os vamos a dar unas cuantas ideas. Hay parejas que organizan una boda y luego están las que montan una producción digna de Hollywood. Madre mía, parece una película. Vamos a seguir hablando de bodas surrealistas.
2: De hecho, tenemos al teléfono ya a Guille, que nos va a contar cómo fue la temática de su boda. Buenos días, Guille.
3: Buenos días, Gallo. Buenos días, Cris.
2: A ver, cuéntanos, ¿qué hicisteis?
3: Pues nosotros, una boda vikinga.
1: Venga.
3: Muy, muy vikinga.
2: ¿Pero porque sois fans de vikings o de qué? De...
3: Totalmente. Somos fans de vikingos, nos dedicamos al mundo medieval. ¿Sí? Y al final, pues, obviamente, hicimos una boda temática vikinga.
1: Qué muy bien. Guapo. ¿Qué pedisteis a los invitados?
3: Pues mira, nosotros lo que pedimos fue, sobre todo, el no venir de traje, que cada uno viniese como quisiera. Uh-huh. Obviamente, al final, todo el mundo vino tematizado. Y nosotros lo que queríamos era una boda entre amigos, entre colegas, y dijimos, oye, ¿y si nos casamos y ponemos todo entre todos? Pusimos 200 pavos cada uno, nosotros ¿sí? obviamente pusimos de más, pero al final un fin de semana con colegas, incluso la gente nos decía, tío, qué barato, tío, si es que...
2: ¡Qué barato!
3: Sí, sí, joder, un fin de semana, 200 euros.
2: Ah, sí. Bueno, sí.
1: Está muy bien, está muy bien.
3: Cuando vas un rato a una boda al final y te gastas 150
2: total,
3: por un rato.
2: ¿Sí?
1: Oye, cuéntanos quién llevó los anillos, porque esto es muy curioso.
3: ¿Los anillos? Pues los anillos los llevó Mía, y Mía es un águila.
1: ¿Un águila?
2: Anda, ¿y de quién es el águila?
3: Pues, no, al final es una empresa que
2: vale.
3: Con certificados y demás, y dijimos, mira, bueno, de hecho, Mía es una de las que limpiaba las palomas del estado del Calderón.
1: ¡Anda! Fíjate, un águila, ¿eh? Estaría un poco peligroso ahí con el cochinillo y los cuernos y esas cosas, ¿no? ¿Qué?
2: Es que lo de limpiar es eufemismo.
3: Súper bien, súper bien.
2: Bueno, ¿y la cena, por ejemplo? O sea, ¿era también comida temática o cómo lo hicisteis?
3: Todo temático. Estábamos bebiendo de cuernos, comiendo con las manos.
1: Qué bueno.
3: Todo increíble.
1: Qué bueno. ¿Y los invitados qué? Cuéntanos un poquito cómo eran.
3: Pues, mira, a destacar, por ejemplo, mi suegro barbas ahí por más de medio pecho. Mi madre se rapó lateral, nada, y todo el mundo de flopa de vikingos.
1: Wow.
3: Todo es increíble, era todo, vamos, perfecto.
2: Qué pasada. Bueno, yo te puedo entender un poco también, porque yo soy muy fan de Juego de Tronos. Uh-huh. Y cuando me dio por Juego de Tronos a tope,
1: sí,
2: me puse el pelo de Khaleesi.
1: Es verdad, sí.
2: Y nosotros, por ejemplo, mi marido y yo, cada vez que había un estreno, hacíamos comida de Juego de Tronos que estaba escrita en los libros, o sea, unos fricardos también buenos. Así que nada, que viva el mundo friki, claro que sí.
3: Totalmente.
2: Es verdad que la gente friki es súper apasionada y me encanta cómo se vuelca con las cosas y cómo lo vive.
1: Guille, un abrazote hasta Cáceres, ¿vale?
3: Un abrazo.
1: Cuídate mucho, vikingo. Hasta luego. Bueno, el que es un poco vikingo, pero en la broma es San Bernardino. Paco Madreja pondrá límite a una madre de Huelva al cancelarle la fiesta de cumpleaños de su hija de 9 años a solo un día de la celebración. No te muevas de aquí.
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1: Pues mira, Cristina y María son una madre y una hija de Huelva que siempre escuchan juntas la broma de Anda Ya. Y María nos ha retado a gastarle una broma a su madre.
2: Vamos a ver, ¿reconocerá a Cristina San Bernardino cuando la llame para decirle que se cancela la fiesta que está a punto de celebrar en un restaurante? Yo ya auguro que no.
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3: Dígame.
4: Hola, buenos días. Soy Paco Madreja, la llamo de aquí del... que tenía el cumpleaños de María, creo que era, ¿no?
3: Sí, mañana.
4: Pues es que mira, que ha habido una confusión, había otro cumpleaños y entonces a ver si lo podíamos arreglar y os lo arreglo para el fin de semana.
3: Para el fin de semana no, si tengo avisado a todo el mundo para mañana por la tarde.
4: Mañana es imposible.
3: Pero entonces, ¿cómo que es imposible? ¿Y ahora qué hago con la gente? ¿Me las como?
4: Pues que escucha, vamos a ver, que aquí se solucionan las cosas, no nos pongamos aquí a malas.
3: ¿Y yo ahora qué hago con 20 niños? ¿Y con mi hija el día de su cumpleaños sin cumpleaños?
4: Lo hacemos para la semana que viene, lo voy a dejar aquí. Venga, apuntado.
3: No, es que el cumpleaños es otro día, es mañana.
4: Madre mía,
3: digo yo.
4: Ya llegaremos a algún acuerdo, os haré un descuento, o sea, no os preocupéis por eso. Pero mañana es imposible.
3: Mañana es imposible y ahora yo qué hago con la niña. ¿Cómo le digo eso a la niña? ¿La llamas tú y se lo cuenta? A mí me dejáis de historia.
4: Yo tengo este teléfono de contacto, que si tú quieres que yo llame a la niña, yo llamo a la niña. Pero que 9 años o cuánto será.
3: 9.
4: Pues entonces, si quieres que yo se lo voy a explicar a la niña lo va a entender, es que vamos, me parece que tú como madre muy, muy mal, ¿eh?
3: Encima me estás poniendo de mala madre, no, perdona, madre.
4: No, pero tú que me estás encalando. Vamos a ver,
3: no.
4: Que me estás encalando a la niña.
3: ¿Y qué hago con la niña?
4: Me estás encalando tú a la niña, me estás diciendo que ya que hable yo.
3: Y me estás diciendo que yo soy una mala madre de que no he hecho bien.
4: Hombre,
3: yo sí lo he hecho bien.
4: Pero
3: perdona,
4: si te estoy
3: te
4: dando una solución, vamos a ver, escúchame.
3: ¿Pero qué solución me estás
4: dando? Vamos a ver, guapita, escúchame. Guapita.
3: Encima me estás diciendo usted, guapita, pues va a ser el cumpleaños así su santa madre.
4: Mira, le voy a volver a llamar, que ha colgado.
3: ¿Sí?
4: Vamos a ver, guapita, póngase en un sitio de esta cobertura que es que se la ha cortado, ¿vale?
3: No se me ha cortado, le he colgado. Me va a decir usted a mi guapita sin conocerme.
4: Oiga,
3: de la
4: vamos a ver, encima,
3: coño, ¿eh?
4: Cariñosamente, vamos a ver, si quiere le digo feita o le digo del montón, vamos, es que estoy hablando lo que me faltaba, encima que estoy hablándole cariñosamente.
3: Cariñosamente, pues no así parecido cariñosamente, ha parecido más bien insultantemente.
4: No, vamos a ver, se lo he dicho
3: con
4: porque...
3: Habla con educación es suficiente.
4: ¿Con quién?
3: No tanto cariño, tanto cariño.
4: ¿Con quién, ha dicho?
3: Con hablar con educación es suficiente.
4: ¿Pero quién es educación? Es que no, ya me está perdiendo usted, que hable con su hija, que hable con educación, es que no lo entiendo.
3: ¿Que no lo entiende?
4: ¿Quién es? ¿Es familia?
3: ¿Qué familia el qué?
4: Primero con su hija, ahora que hable con educación, es que yo no estoy entendiendo nada aquí.
3: Pues cómprese un diccionario de español, a lo mejor lo entiende mejor.
4: Yo lo único que puedo hacer es intentar hablar con mi mujer, coger los menús, os lo puedo organizar que todo casa grande, que lo organice en casa, que esté mi mujer, yo estoy trabajando aquí.
3: Y pero en casa grande,
4: vivo cerca, ahí en el comedor todos.
3: ¿En el comedor todos? Esto es surrealista.
4: También te parece mal, ¿no?
3: Hombre, ¿y el parque de bola qué hago? Con los niños en el comedor sentados, todos en el comedor.
4: No, pues...
3: O el parque de bola a su sofá.
4: Lo digo para buscar una solución para mañana.
3: Para buscar una solución para mañana. No busques solución para mañana.
4: Lo cancelo esto.
3: Cancélalo y ya veré yo qué hago con los niños.
4: Te estoy diciendo que te voy a hacer un descuento, que te voy a hacer tal. También, es que todo parece mal.
3: ¿Y en el salón de su casa a usted le parece bien de verdad?
4: Si quieres, puedo intentar hablar con la otra niña del cumpleaños a ver si lo solucionas tú con ella. Pero es lo único...
3: Pero a mí cómo me vas a mandar como en otra niña del cumpleaños. ¿Ustedes creen
4: que eso te parece mal? Eso te parece...
3: Pues
4: mal.
3: Claro,
4: y no te parece mal que hable yo con tu hija de 9 años para decirle lo que pasa.
3: Si me va a volver a levantar la voz, no hablamos nada
4: yo
3: más.
4: No, escuche, yo no he levantado la voz en ningún momento, ¿eh?
3: No, usted no ha gritado en ningún momento.
4: Yo le he dicho que usted no quiere hablar con la niña de otra del cumpleaños.
3: ¿Pero cómo me vas a pasar con la otra niña del cumpleaños?
5: Mamá, que soy yo, que es una broma.
3: ¡Ande!
2: ¡Toma!

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1: Buenos días.
0: Buenos días. 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
2: Con este superdato de hoy tenemos que pensar un poquito, andalleros y andalleras. Ojo con esto, ¿eh? Dentro de tu cerebro hay una neurona que tiene un nombre muy especial, ¿vale? Vais ¿vale? a flipar. Esa neurona se llama Jennifer. Jennifer Aniston.
3: No, lo broma, sabía, ¿eh? Sabía que yo tenía a Jennifer Aniston dentro, en algún lugar de
2: dentro
3: mí.
2: De tu cuerpo. Se llama así de verdad, ¿eh? A las 9, las 8 en Canarias, te contamos por qué.
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0: Las 9, las 8 en Canarias. Vaya super dato curioso esta mañana, ¿eh? Cris, tú eres fan de Friends, ¿no?
1: Gallo, sí, muchísimo, muchísimo. Yo es verdad que para estar feliz, si un día tengo así un día malo o tal, yo me pongo Friends en bucle, que da igual qué capítulo, da igual en qué momento, como si el capítulo está empezado.
0: Ay, ay, ay.
1: Porque siempre pongo continuar y yo puedo, habré visto todas las temporadas, no sé, un millón de veces.
0: Se sabe hasta los diálogos. Mira, aplausos sí. Arriba.
1: Me hace venga, feliz, mami. Me hace feliz.
0: Ahora, ta, ta, ta, ta. Atención, dentro de tu cerebro hay una neurona que tiene un nombre muy especial. Esta neurona se llama Jennifer Aniston. No es broma, ¿eh? Se llama así.
1: ¡Qué fuerte! O sea, ¿de verdad que tengo una neurona que se llama Jennifer Aniston?
0: Hay una explicación científica, lo voy a leer. Es la célula encargada de almacenar los recuerdos de una persona específica. Su descubridor la bautizó así porque de entre las cientos de fotos de famosos que mostró a los pacientes, la de Jennifer Aniston fue la única que la activó, demostrando así cómo el cerebro guarda conceptos individuales. Ya era ver la foto de Jennifer Aniston y esa neurona hacía, hola, ¿qué tal? Estoy aquí.
1: Era fan de Jennifer Aniston.
0: Era súper fan de Jennifer Aniston. Y nosotros también.
1: La entiendo, claro. Entiendo mi neurona.
0: Bueno, a todos los fans de Anda Ya, buenos días, bienvenidos. Vamos a bailar. Esto me recuerda muchísimo a una canción muy conocida de Madonna. Viene con Sabrina Carpenter. Esto se llama Bring Your Love.
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2: Ahora sí, el teléfono está abierto. Buenos días a todos. Feliz jueves. Vamos hasta Pontevedra, José y Joel. Hola, buenos días.
3: Hola, buenos días.
4: Cristina y Gallo, hola.
5: Vamos, oye, qué actitud más buena, ¿eh?
2: Muy bien. Oye, ¿dónde vais?
3: Vamos de reparto.
2: Ah, muy bien. Porque Joel, tú has acabado las clases ya, ¿no?
4: Sí.
5: ¿Y vale. ¿Estás echando un cable ahora?
4: Sí, estoy echando un cable.
2: Vale, perfecto. Vamos a ver si podemos enviar la taza de Anda ya hasta Pontevedra, ¿eh? Es muy sencillo, vamos a jugar a Mira quién habla.
5: Pues mira, cuando te preguntan qué tal por educación y tú empiezas a contar tu vida.
6: Que vengo bien, vengo un poquito así como enfajado, porque el jueves pasado me operé de cirugía.
5: ¿Quién se operó de cirugía? Es que... A, Miguel Bosé. B, Boris Izaguirre. O C, Mario Vaquerizo. Tiempo.
4: C.
2: La C, Mario Vaquerizo, que se operó de cirugía. Muy bien. Es
5: una persona humana que se operó de cirugía.
2: Es correcto. Muy bien, Joel. Venga,
5: la amamos a Mario.
2: Muy bien.
5: Bueno, cuando encuentras tu cartera que habías perdido después de renovarte el DNI, el carnet de conducir, cancelar las tarjetas.
7: No la.

0: ¿Quién no lo quiere para nada de nada? A, Ana Torroja. B, Luz Casal. O C, Paz Casal. Tiempo.
1: B.
2: La B, Luz Casal. Oye, Joel, está ahí a tope, ¿eh? ¡Es correcto también! ¡Vamos!
0: Pues no veas, ya habéis conseguido la taza. Súper fácil, ¿no?
2: ¿Chicos?
0: ¿Hola?
1: Hola, hola.
2: Vale, ¿estáis contentos?
1: Sí.
3: Muy bien.
2: Venga. Perfecto.
1: ¿Podría saludar?
0: Claro.
1: Quería saludar a mis tíos Oscar, Nazaret, también y Ventos. También quería saludar a mi abuelo que está pachucho en el hospital. Oh. Quería también saludar a mi prima Luana y a mi primo Anshu. Y también quería saludar a mi tía que está que tiene un bar en Vigo, o Repulchita ¿sí? de Arena, uh-huh. el mejor para desayunar.
2: Anda, ¡ole! Mira, muy bien, Joel.
1: Y también quiero saludar, sobre todo, a mi madre, que la quiero mucho.
2: ¡Oh! Oye, qué despierto está Joel,
0: por favor, Joel, me caes genial, de verdad. ¿El qué?
1: Mi madre se llama Cristina.
0: Ah, ¿sí, también? Pues mira, para un beso enorme para mi tocaya y que quieres tanto tu mami. Qué guay, qué bonito que se lo digas. Muy así bien, en público.
2: Fantástico. Oye, familia, un beso enorme para vosotros, ¿vale?
0: ¿El qué?
1: Cristina, dime. Mi padre ganó cuando fue tu cumpleaños una taza.
0: Toma, ¿en serio? Mira,
2: muy bien.
0: El 28 de mayo, muy bien.
2: Pues llegará pronto, ¿eh? Así que todos muy atentos.
0: Sí, llegará el año que viene.
2: Antes de 2027 seguro que llega. Un beso enorme hasta Pontevedra.
0: Que tardan un poco.
2: Gracias por estar
0: qué
2: ahí.
0: Qué mono.
2: Bueno, y atención porque tengo una pregunta para ti, Chris. ¿Tú eres de las que ve una peli de miedo y luego duerme con la luz encendida?
0: Hombre, si la peli es buena, miro hasta debajo de la cama antes de dormir, ¿eh?
2: Lo hace mucha gente. 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
7: Buenos días, hoy en la comarca de La Manchuela las temperaturas máximas van a ir en descenso generalizado con valores de 32 grados en Cuenca, 34 en Motilla del Palancar y 35 en Albacete y Quintanar del Rey. Los cielos estarán poco nubosos con nubes de evolución por la tarde y turbios debido a la calima que tenderá a menos durante las últimas horas y el viento soplará de flojo a moderado de sureste rolando a sur y a suroeste por la tarde. Es una información de AEMET.
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2: Qué calor en las calles, Chris.
3: Bueno, y también en las redes, porque han salido unas imágenes de Plex, que está todo el mundo ahí poniéndole fueguitos.
2: Es verdad, sí.
3: Y ahora que sonaba Aitana, dice, si es que, ¿qué voy a decir? Y entonces le pone Plex, pues que te amo.
2: Sí.
3: Y, ¡oh! ¡Y qué monos son, por favor! Es que me encantan.
2: Me voy a poner como Plex este veranito, ¿eh?
3: ¿Sí?
2: Atención, pues... he salido a las calles para poner en valor las habilidades humanas que jamás podrá imitar la inteligencia artificial.
3: Sí, ¿por ejemplo?
2: Por ejemplo, imitar sonido, ya verás.
4: Que podemos hacer sonidos que la inteligencia artificial no puede hacer.
5: Totalmente.
4: Por ejemplo, ¿cómo sería el sonido de una lavadora?
5: Coño, pues dando vueltas. Bum, bum, bum, bum, bum, bum, bum.
4: Centrifugado para ti, inteligencia
5: para
4: artificial.
5: Ti, inteligencia.
2: Venga, chúpate esa.
3: A ver, yo creo que igual sí que lo puedo hacer, ¿eh? ¿Lo habéis preguntado? Yo voy a preguntar.
2: Esto es solamente el principio. Enseguida, atención, lo vas a escuchar en Anda Ya, en Los 40.
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1: Te digo una cosa, Cris, la inteligencia artificial jamás podrá superar al ser humano.
2: A ver, no sé, tengo mis dudas. A mí, yo le he pedido que me haga un sonido de lavadora. Es verdad que me lo ha escrito y me ha puesto brr, clac, clac, boom, boom, chof, chof, chof.
1: Mucho mejor las personas humanas, sobre todo las que me encuentro por la calle, ya verás ahora. ¿Cómo se llama usted?
3: Diego.
1: Hola, Diego, buenos días. Sí, la inteligencia artificial, Diego.
3: ¡Ay, la inteligencia! Si no me llega a mí.
4: No es que sea muy inteligente, no, pero se inventa cada historia.
1: ¿No?
3: ¿No,
1: ¿no te ha llegado?
3: Estoy pensando, pero no sé cómo sacarla.
1: Vale, hay una cosa que la inteligencia artificial no puede hacer. ¿A qué no sabes lo que es?
3: Pues, hombre, pues no lo sé, no sé lo que podrá hacer.
5: ¡No tengo idea!
1: Imitar sonidos, pero los humanos sí.
3: Los humanos todos.
1: Tú tienes que decirme ahora, sí que podemos.
3: Sí que podemos.
6: ¡Sí!
1: Sí que podemos hacer sonidos.
6: Sí, se Huawei.
3: Totalmente
1: contra
3: que podemos.
1: La inteligencia artificial, vamos contra ti.
3: Sí, señor, sí. ¿Contra ti tú eres anti-inteligente de ese?
1: Sí.
3: Pues no se te nota mucho.
7: ¿Qué hablas? ¡Jurrate que es pedazo
1: Vale, vamos a demostrarle, Diego, a toda la gente, a toda la audiencia de los 40, que podemos hacer sonidos que la inteligencia artificial no puede hacer.
3: Totalmente.
1: Por ejemplo,
3: ¿qué?
1: ¿Cómo sería el sonido de una lavadora?
8: ¿Cuándo va a aprender tú a poner una lavadora?
3: Pues yo, pues, dando vueltas.
9: Hasta la muerte.
1: Centrifugado para ti, inteligencia artificial. Ahí lo tienes.
3: ¡Bum!
1: Venga, otro, por ejemplo, una bestia parda.
10: Es que hay cada bestia por ahí.
3: Pero es igual una bestia parda, pues igual que un caballo pardo, ¿qué más da? Pero bueno, un chillillo. Digo yo, no sé.
1: Pero eso es un pájaro, Diego.
3: Ah, ¿es un pájaro? Pues bueno, un pájaro más grande.
1: Dame un pájaro de 200 kilos.
3: ¿De 200 kilos?
11: Estoy aterrada, me da miedo.
1: Va, último sonido.
3: Sí.
1: Viene el sonido de Diego de un helicóptero.
3: ¿El sonido de un helicóptero?
1: Sí.
12: ¡Helicóptero, helicóptero!
1: Pero eso no era la lavadora.
3: No, la lavadora era más fuerte. ¡Bum, bum, bum, bum, bum, bum, bum! Pero esto es el helicóptero con las hélices.
1: ¿Volando alto?
3: Pero muy, un poquito más alto que aquí, sí.
13: Tú lo que estás viendo es un cerdo volando. Es un cerdo volador.
1: Bueno, ¿te puedo robar un momentito?
14: Todos los que quieras.
1: ¿Cómo te llamas?
14: Gabriela.
1: Gabriela, vamos a ver. La inteligencia artificial.
14: No,
1: ¿tú qué opinas?
14: Bárbaro.
1: ¿Te gusta?
14: Sí, me gusta mucho.
1: ¿La utilizas?
14: A veces.
15: ¡Uy, qué peligro!
1: Hay una cosa, Gabriela, que no puede hacer la inteligencia artificial. ¿A qué no sabes lo que es?
14: Amar.
16: Y yo también necesito amar.
15: ¡Cállate!
1: Hacer sonidos, imitar sonidos.
14: Tienes razón.
1: Porque la inteligencia artificial reproduce los sonidos originales, pero no los imita.
14: No los imita, tenés
1: no los
14: razón.
1: Imita.
17: ¿Cómo lo sabes?
1: Así que tú vas a ayudarme a imitar sonidos.
14: Yo, bueno, vale.
1: Tú vas a hacer el sonido de un helicóptero. A ver cómo te sale.
18: Oye, prepara el helicóptero.
19: El helicóptero.
1: Vamos a probar otro, va. Una tormenta.
17: Es horroroso, ¿eh?
1: ¿De dónde venís? Gabriela, ¿de dónde vienes?
15: ¡Ay! ¡Esta tía, ¿de dónde la has sacado? ¡Marichocho!
1: ¿Cómo sería un Buenos días, anda ya, cantando Joaquín Sabina?
19: Buenos días, anda ya, carajo, boludo.
1: ¿Cómo? Me ha encantado.
8: Yo creo que Paco se hace demasiadas páginas web.
17: Lo nuestro duro.
1: Ahí lo tienes, el marido de Gabriela, ¿eh? Imitando a Joaquín Sabina.
2: Me gusta mucho lo de... ¡Ay!
1: ¡Ay! ¡Ay!
2: Me gusta, me gusta. Bueno, y nada, Mari Vaquerizo va a estar por aquí, ¿eh? Como
1: eso
2: cada
1: es.
2: Semana, que va a hacer que le dé publi a un negocio local a cambio de una broma. Entonces hoy le va a tocar llamar a una pescadería gallega para pedirle cigalas afeitadas y un pulpo que sea muy galego.
1: Muy galego, ¿eh? Mario Vaquerizo al ataque, no te muevas.
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1: ¡Oh! Mario, oh, buenos días.
2: Buenos días.
1: Bueno, ya viene el acento. ¿Te gustan los acentos? ¿Te gusta poner el acento gallego, por ejemplo?
2: El acento gallego.
1: ¿Acento galego?
2: Sí, yo, sí, puede ser.
1: Pues hoy lo vas a poner en práctica porque vamos a ponerte un reto, ¿vale?
2: ¿Cuál?
1: Vas a llamar a Ángel, que es el dueño de Pescadería Tenreiro. Está en Santa Cruz de Oleiros, en La Coruña.
2: Ay, me gusta mucho La Coruña.
1: Vas
2: claro.
1: a hacer un pedido de percebes, pescados y otras cosas que va a ser una maravilla, ¿vale? ¿Estás preparado?
2: ¿Qué? Vamos a poner.
1: Lo ha pedido
2: yo
1: David,
2: eso.
1: Que es su colega. Luego ya tendrás un momento para hablar de esta Pescadería Tenreiro.
2: Tenreiro, pues vamos.
1: Rapaz, rapaciño, venga. El teléfono está activo, atención.
3: Buenas.
2: Hola, buenas. ¿Podía hablar con Ángel, por favor?
3: Sí, soy yo.
2: Hola, Ángel, ¿qué tal? ¿Cómo estás?
3: Muy bien.
2: Mira, mi nombre es... soy Mario. Mario Vaquerizo.
3: Sí.
2: Oye, ¿puedes hablar en este momento?
3: Bueno, me pillas un poco...
1: Mario, pon acento galego.
2: Ah, bueno, pues voy a ir un poquito... Bueno, ojo, es que ya se me centra el acento gallego, se me pregunta. Vale, pero bueno, perdona. Es que mira, te cuento. No, la semana pasada vi tu pescadería que salió en la televisión y me quedé con el nombre. Y es que resulta que yo en breve voy a tener que hacer un evento después de un concierto que voy a ofrecer allí con el grupo de mi mujer, con Fangoria y las Nancy Rubias, ¿vale?
1: Y de pulpo muy galego.
2: Y entonces quiero hacer un encargo de que sea toda una mariscada.
3: Vale.
2: Decirte en qué consistiría y si tú me puedes abarcar todo lo que yo quiero.
3: Yo puedo abarcar lo que quieras.
2: Vale. Pues entonces, por ejemplo, pulpo. Pero el pulpo lo
3: tú
2: que...
3: Vas a querer, escucha, Mario, tú vas a querer todo. Te explico. El pulpo, por ejemplo, el pulpo fresco lo tienes en veda.
2: Vale, pero ¿qué quiere decir veda?
3: Veda, cerrado. No se puede pescar.
2: ¿A qué no?
3: Mes de junio y mes de mayo está cerrado el pulpo. Entonces todo lo que tienes que comprar es congelado.
2: Vale,
3: el
2: pero
3: pulpo
2: se, ha
3: igual.
2: Se ha congelado fresco.
3: Sí, claro.
2: Vale, y una cosita. Entonces, bueno, yo te diría la cantidad que querría, ¿vale? Del pulpo.
1: A ver cómo le quita el sabor a mar.
2: Después otra cosita, porque es verdad que muchas veces cuando el marisco es fresco, sabe mucho a playa, como a mar. ¿Eso hay alguna cosa para que a veces esté el producto bueno, pero que no sepa tanto a mar?
3: El marisco sabe lo que sabe, joder. O lo metes en agua dulce para cocer. Lo mejor es que les des unas buenas copas de vino antes y así ya les va a gustar todo lo que les
2: des. Ay, Alvariño. Claro.
3: Ay, Alvariño, vale. Joder, yo lo que tú quieras.
2: Vale, y eso también lo puedes... Bueno, eso tendría que buscarlo por mi cuenta.
3: No,
2: porque
3: pero
2: tú
3: yo
2: no
3: te busco yo, quién te lo lleva. Tú no te preocupes por eso.
2: Vale, perfecto.
1: ¿Y unas cigalitas afeitaditas?
2: Y ya está. Y después quiero cigalas afeitadas de esas que se dicen ahora.
3: Aquí no se dice así, afeitadas, pero bueno.
2: No, ¿ahí cómo se llaman entonces eso?
3: Nunca supe yo eso, ¿eh? Ah. Es la primera noticia que tengo. Lo que pasa que, bueno, Madrid ya. Es otro mundo.
2: Ya, cada maricón es un mundo, es verdad, hijo mío. Vale, y una cosita que te iba a decir.
1: Dile que tienes presupuesto. 1 millón.
2: A ver, esto te cuento. Yo lo voy a hacer en un espacio. Va a ser privado, no va a haber prensa ni nada porque voy patrocinado por una marca, ¿vale? Entonces me dan un presupuesto. Tengo con más o menos así como un poquito, 1 millón o así me llegaría.
3: Sí, hombre, te llega de sobra, te llega con menos.
2: ¿Sí?
3: A no ser que quieras hacer la mariscada del año y meter 20 kilos de marisco por cabeza, entonces yo no te digo nada. Hombre, pero bueno, no creo 20. Que sea necesario. Vale. Pero mira qué celebridades van.
2: Pues hombre, pues mira, como por ejemplo mi amiga Silvia Morgenstein.
3: No, hombre, porque podíamos llegar a un acuerdo. Yo te invitaba una parte del marisco y tú me conseguías a Yatra o a Alejandro Sanz para cuando me case. Y ya lo dejábamos cerrado.
2: ¿Cómo? Bueno, pues entonces sí, pues entonces me quedo mejor porque así me ahorro yo y si no te tengo que...
1: Dile que es un profesional.
2: Vale, pues que eres un profesional, de la cabeza a la cola, hijo, de verdad.
3: No sé, vale. Intento vale, siempre pues... cubrir lo que tal. Si quieres hablamos más adelante, sí, y concretamos cantidades o incluso nos sentamos a valorar un poco lo
2: a
3: que
2: valorar
3: tal,
2: todo.
3: Al final...
2: Claro, sí.
3: El precio de mercado es
2: también varía.
3: El mercado.
2: Claro, esto es la lonja.
3: Está todos los días, claro. Puedes venir toda la lonja también si quieres y ver cómo vale. funciona, que es un mundo bastante.
2: No, ya sabes, yo estuve una vez en una pescadería en Vigo también, en la lonja, y me encantó porque estuve viendo Galicia, porque a mí Galicia me gusta mucho, ¿sabes?
1: Ahora un chistecito.
2: Y porque tengo familia. ¿Y sabes cuál es el colmo del pescadero?
3: No, a ver, cuéntamelo.
2: Pues mira, tener una conversación de besugos como la que tenemos ahora mismo. Perdóname, hijo.
3: Tranquilo, no pasa nada.
2: Ay, que yo no he sido el culpable, que son estos del Anda Ya y alguien que te ha preparado esta broma.
1: Que te llamamos de Anda Ya de los 40.
3: A ver quién es el capullo.
1: Ángel, te digo una cosa, Mario no ha pisado una pescadería en su vida, Julio.
3: Me lo imagino.
1: Bueno, que somos pobre. Cristina Bosca y Dani Moreno, El Gallo, y él es Mario Vaquerizo, pero que esto lo ha preparado David, que es tu colega, que está en el teléfono. David,
2: matemático.
1: Adelante.
2: Matemático.
4: ¿Qué pasa?
3: ¿Quién iba a ser ¿Quién iba a ser simpático? Ya es la segunda,
4: hombre,
3: ¿eh? Ya es la segunda que me haces, ¿eh?
1: Ángel, háblanos un poquito de la pescadería. ¿Dónde está?
3: Sí,
1: a ver,
3: claro,
1: cuéntanos.
3: Por supuesto. Pues mira, esto está en Santa Cruz de Oleiros, en Emilia Pardo Baza número 5. También la tengo en Guisamo. Hacemos envíos nacionales a toda España, ¿vale? Todo lo que es la península.
1: Sí.
3: Trabajamos producto y género de aquí, de las costas gallegas. Todo,
1: sí, sí,
3: todo
1: sí.
3: Fresco y todo rico.
1: El percebe,
3: y personalizada y trato cercano. ¿Cómo
2: no,
3: es?
2: Trato cercano.
4: Un máquina, máquina.
2: Te lo has muy demostrado. Bien. Trato cercano, simpatía, paciencia y profesionalidad.
1: Muy
2: así
1: bien,
2: que enhorabuena y discúlpame, cariño, pero me lo he pasado bomba.
3: Mario, te falta por decirme cuándo es la fecha, ¿eh? Porque ese millón yo lo quiero para mí.
2: El millón lo quieres para ti, ¿verdad? Yo también. Pues vamos a medias, cariño.
1: Venga, te llevaremos a Alejandro Sanz. Un abrazote, Ángel.
2: Un abrazo.
1: Hasta luego. Chao. Gracias, David. Lo he conseguido, ¿eh?
2: Que
1: y
2: sí,
1: con acento
2: hombre.
1: Galego, ¿eh?
2: Y con acento galego, repat, Ángel. Ay, grasiña, repasiño.
1: Gracias, Mario.
2: Adiós.
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Enseguida vamos a abrir ya nuestro WhatsApp 616-529-899. Hoy vamos a hablar de apuestas locas. Te lo cuento enseguida, pero antes abrimos nueva hora con nuestro número uno. Vamos a viajar a un sitio idílico, fantástico, muy de verano. Es el número uno que trae Quevedo y Elvis Crespo. El de Suavemente, ya sabes. La Graciosa es el número uno en los 40.

0: en el aire 616529899. La apuesta loca que más nos llame la atención va a tener un premio esta mañana. Se va a llevar, es muy loco, ¿eh?
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0: Vamos, bueno, vamos a hablar de apuestas, que tenemos nuestro WhatsApp lleno de mensajes ya. ¿Cuál es la apuesta más absurda que has hecho, por ejemplo, con la familia? En una fiesta, una noche vieja, así un poco loca. ¿Has hecho alguna apuesta loca en una boda o una despedida? Cuéntanos alguna que haya salido mal, ¿Qué es lo más caro que has apostado? 616-529-8999. Buenos días, hola.
1: Pues a ver, en realidad, apuesta no era. Era como... Yo le prometí a un santo de mi pueblo que si me cumplía lo que yo pedía, le tiraría 12 cohetes. Vale. Yo no había tirado cohetes en la vida. En un pueblo de Cuenca, tirando cohetes, los palos, no sé qué pasaba, que se salían del cohetito. Cuidado. Que los compré pequeños porque me daba miedo.
0: Cuidado.
1: Pero así, me quemé un poco, cayó en unas cosas secas, se prendió fuego arriba, al lado de la ermita. ¿Para qué queremos las presas?
0: Vamos,
1: un show.
0: Cuidado con los cohetes, que los carga el diablo. Si es que no sabes manejar, entonces, ¿qué? Bueno, era una apuesta, entre comillas, con un santo. No está mal, ¿eh? ¿Hay alguna apuesta que sigas haciendo años después? Por ejemplo, un cambio físico o no ir a cierto sitio o tener alguna manía. ¿Qué apuesta se os ha ido completamente de las manos entre vuestro grupo de colegas? Aquí tenemos un ejemplo clarísimo. Hola, buenos días, ¿qué tal?
2: Hola, buenos días. Yo he hecho una apuesta con mis colegas de que si gana España el Mundial, nos teñimos todos los colegas el pelo de la bandera española.
0: ¡Anda!
2: Así que a ver si gana.
0: A ver si gana, ¿eh? O sea, como queriendo hacerlo, ¿eh? Muy bien, muy bien. O sea, el pelo con la bandera española. Vais a estar guapísimos, también te digo. 616-529-899. Venga, hablamos de apuestas locas. ¿Lo has hecho alguna vez en tu vida? Una cosa loquísima que dices, ¿pero yo por qué me meto en estos líos?

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0: Juan Magán y Omar Montes, Ayer la vi, versión de este 2026. Ese WhatsApp está abierto y está llenísimo de mensajes. Hablamos de apuestas locas. Si has vivido alguna vez alguna en tu vida, cuéntanosla, ¿vale? ¿Cómo ha salido? ¿Salió bien? Ese momento de que no, que me están diciendo de ¿qué te apuestas? ¿A qué lo hago? 616-529-899. Hola, buenos días.
1: Mi marido sí apostó con la familia, bueno, más bien con el hermano, una noche vieja. Hice a la discoteca en zapatillas de casa y pijama. Si se iba así, le pagaba todas las consumiciones. Y efectivamente, se fue en pijama, en zapatillas de casa, en la discoteca. Todo el mundo noche vieja arreglado.
0: Muy bien.
1: Y él, pues con su indumentaria así, nada más que no estaba conmigo.
0: Menos mal que no estaba conmigo, dice, Quita bicho, como un poco, como aparta, No eres capaz de venir a la discoteca en zapatillas y pijama. Te pago todas las copas. ¿Qué? ¿Cómo que qué? Ahora mismo me pongo yo el pijamita rico, El de raya, venga, vamos para allá. 616-529-899. Hay más mensajes como este. Buenos días, hola.
2: Buenos días. La apuesta que hicimos mis amigas y yo fue en enero. Bueno, cuando salieron las entradas para el concierto de BTS, y era que si no las conseguía, las tenía que invitar a un día de playa. Pero si las conseguía, me invitaban ellas a mí. Así que, ¿sabéis cuál fue el resultado? No solo conseguí entradas para este viernes, sino que además he conseguido otra extra para mí para ir al sábado. Y además me van a llevar a la playa, o sea que...
0: Anda,
2: ¿habéis visto qué buen resultado de apuesta?
0: Ya ha salido redondito, a BTS, Oye, pues fantástico, de verdad, A veces las apuestas se ganan y otras pues se pierden. 616-529-899. Seguid ese WhatsApp, lo vamos a abrir para, como siempre, dar las gracias en Anda Ya. Este momento me encanta porque hay muchos mensajes muy sinceros y eso nos pone la piel de gallina. Pero antes de todo eso, ya te digo que va a sonar Rosalía con La Perla y también Benson Boone con Mystical Magical.
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0: ¿Eh?
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0: lo que viene también es muy mágico. Abrir nuestro WhatsApp 616529899 en este momento, Help de Santa Lucía, y encontrar mensajes como este. Hola.
1: Hola, andalleros. Pues mira, yo quiero agradecer a mis hermanos, a Íñigo, a Luis y a Juan, por siempre estar ahí, a mi padre, por ser un ejemplo a seguir, por ayudar en los momentos difíciles, por estar en los buenos y en los malos siempre, ser persistentes y tener la capacidad de siempre echar un cable con todo.
0: Buenísimo. ¿A quién te gustaría dedicarle este momento, esta próxima canción? Alguien que siempre está a tu lado, pero ¿quién es? 616-529899.

puedes hacerlo. Hemos abierto nuestro WhatsApp 616529899. Saber que tienes a alguien que estará en los días buenos, pero también en los complicados, en los difíciles. Y que tú harías lo mismo por esa persona. Ese WhatsApp está abierto precisamente para eso, para que puedas darle las gracias. Porque no hay nada más humano que ayudar y ser ayudado. Santa Lucía, una vida contigo.

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2: ¡Venga, vamos! ¡Oh, wow! Jueves 25 de junio. Ya se nos va el mes. ¡Qué rápido ha pasado esto, ¿no?

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0: Yo creo que nadie puede discutir que Shakira está absolutamente en su prime con canciones como Die Die, que es el tema del mundial, y también con esto que acabas de escuchar junto a BL, titulado Algo Tú. Así arrancamos otra hora de éxitos en esta mañana de jueves del 25 de junio. Buenísimos días a todos y todas.
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0: Aquí me tienes hoy, como siempre, para compartir contigo todos los éxitos y para contarte todos los detalles de los 40 Summer Live 2026. Hoy toca hablar de nuestra gira de verano, pero ahora llega Aitana.

0: Él es uno de los que este año se vendrá a los 40 Summer Live 2026. También estarán Álvaro de Luna, Ruslana, Vico, Adexe y Nao, Kiara Oliver, Enol. También tendremos a La Beba, a Michael Foster, a Marlon, a Bombay, a Leire Martínez y muchos más que se unen al cartel del gran festival, de la gran gira de conciertos, la más extensa y exitosa de este país. Serán 22 fechas, más de 200.000 espectadores. Va a ser un mes entero de música en directo desde el próximo 9 de julio hasta el próximo 7 de agosto. Y ahí estaremos. Óscar Martínez, como cada año, en la parte sur. ¿Quién te habla? David Álvarez en la norte. Y además contaremos cómo sucedió el año pasado con la presencia especial de Karin Herrero. Bueno, todas las fechas, todas las ciudades, todos los artistas, todos los detalles, ¿vale? Los tienes en los40.com y, por supuesto, aquí en la radio te vamos a ir contando absolutamente todo.
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0: Atento también a las redes sociales porque ahí van a ir saliendo publicadas todas las cosas que tienen que ver con la gira. Los 40 Summer Live, a la que también vendrán la Love You. Esto es la mitad de la...

0: Qué buena es de principio a fin esta canción, increíble tema llamado End of Beginning, que fíjate, tardamos en descubrir, pero desde que lo hemos hecho no nos la sacamos de la cabeza. Y estaba sonando Joe y ahora llega Lola Tuduri, que también vendrá a los 40 Summer Live.
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0: Esto se llama Pistoletazo de Salida.

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2: Si te quieres divertir, quédate conmigo en los 40 en nada Bad Bunny con Nueva York. Y además también te pondré esta de Bizarrap de Yankee y te hablo de la nueva sesión que ha publicado el argentino. Eso y más aquí enseguida.
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0: La Music Session 0 de 66. Desde anoche ya tenemos la 42 de 66 que comparte con My Towers, como ya te veníamos contando en estos últimos días, por fin ya liberada. Bueno, pues estaba Bizarrap sonando en este caso con Daddy Yankee. Oye, ¿tú quieres que te envíe un saludo desde la radio para alegrarte un poquito el jueves? Sí, pues pídemelo, claro, en Instagram. Es muy fácil. Me pones un mensaje en David Álvarez FM y ya está, listo. Los 40. Mueve los deditos, escríbeme y sigue escuchando la radio de los éxitos. Ya mismo sigo contigo.
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Si en las 12, casi casi las 11, si me escuchas en Canarias. 40, todos los éxitos, los 40, número 1. Este es el disco más importante de la semana, La Graciosa de Quevedo y Elvis Crespo.

disfrutar del directo increíble que se va a marcar en el Metropolitano de Madrid del próximo 4 de julio. Por cierto, que ya ha desvelado el tracklist del show, lo ha hecho de una manera muy original, con una tremenda valla publicitaria en las calles de Madrid. Bueno, ahí estaba Rels B sonando con Tuba Sin, y a continuación llegan Karol G con Tiesto, también Olivia Rodrigo. Te cuento cosas, ¿eh? Porque hay noticias acerca de estos artistas, claro que sí. De la Bichota ya sabes que está preparando tour para el próximo año. Tiesto ha estado hace poquito de visita en nuestro país actuando y tendrá un montón de sesiones durante toda la temporada. Y Olivia Rodrigo ha vendido en poquito rato las entradas para su festival de Solo Chicas.

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0: Los días felices son los que yo paso contigo aquí en los 40. Por ejemplo, cuando además puedo saludarte, como hago con Jaume, que nos escucha desde Palma de Mallorca, con Bilal, que está en Valverde de Júcar, en Cuenca, Pelayo, que nos escucha en Madrid y que nos pide un saludo para su prima Alejandra, o Natalia Ramón, que está con sus hijos en Ibiza.
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0: Les pillamos ahora en el coche. Ethan y Saura, un besito muy grande. Llega lo nuevo de Ana Mena junto a Lola Índigo. Venga, va subiendo la temperatura. Patitoa.

0: Rihanna en los 40, mientras en el Paul McCartney estamos experimentando un típico fenómeno meteorológico veraniego, que es que veas el sol radiante y a la vez hay una nube que esté descargando una tormenta brutal. Bueno, en fin, no sé si se escucha la lluvia romper sobre el techo de nuestro estudio. En fin, lo que lo va a romper en los próximos minutos son los éxitos que tengo para ti. En nada celebramos el comienzo de gira de Romeo Santos y Prince Royce y también te pondré a Lola Young.
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0: Esta canción de Lola Young habla de aprender a vivir con nuestros defectos y de llegar a quererlos incluso. Bueno, pues ahí tenías este Messi antes Romeo Santos y Prince Royce, que arrancan hoy en Sevilla su tour por España. Más vale tarde que nunca, es como se llama esa gira mundial que llega ahora a España y que se va a quedar durante unos cuantos días por aquí. Tengo más éxitos, pero te los pongo en la siguiente hora. Quédate conmigo y en nada, por ejemplo, escuchamos a Somber.
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15: Buenos días, hoy en la comarca de La Manchuela las temperaturas máximas van a ir en descenso generalizado con valores de 32 grados en Cuenca, 34 en Motilla del Palancar y 35 en Albacete y Quintanar del Rey. Los cielos estarán poco nubosos con nubes de evolución por la tarde y turbios debido a la calima que tenderá a menos durante las últimas horas y el viento soplará de flojo a moderado de sureste rolando a sur y a suroeste por la tarde. Es una información de AEMET.
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0: Lo de artista revelación ya se le empieza a quedar pequeño a Somber, que es el encargado de abrir otra hora de éxitos aquí en Los 40. Feliz jueves a todo el mundo. Estamos en la 1:02, las 12:02 y escuchas en Canarias. Desde aquí quiero aprovechar para enviar todo mi cariño, todo mi ánimo a la gente de Venezuela.
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0: Esta mañana nos hemos despertado con la terrible noticia de lo que ha ocasionado un fuerte terremoto en el país latino. Bueno, nos quedamos precisamente con Dani Ocean, lo dicho. Mucho cariño desde aquí a toda la población venezolana que nos escucha.

0: Esta es la canción que definitivamente le ha cambiado la vida para mejor a este tipo llamado Alex Warren, que ya está consolidando su carrera musical porque a finales de agosto lanzará su nuevo disco. Ordinary, lo que acabas de escuchar, y ahora llega Leire Martínez, que está confirmada para nuestro Summer Live.
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0: La gira de verano de los 40 arranca el próximo 9 de julio en Cáceres. Tendremos 22 fechas. Tienes toda la información con todos los artistas que se vienen este año en nuestra web y redes. Esto se llama Cabeza de Ratón.

0: teníamos a Joe, ahí estaba Steve Harrington. Bueno, ese es el papel que interpretaba en Stranger Things. Aquí teníamos a Joe Carey cantándonos End of Beginning, esta que vaya para Francisco, que nos saluda desde la piscina. Ha enviado foto y todo desde la font. Ahí está, en Gandía, pasándoselo en grande. Oye, si estáis escuchando desde la piscina, yo quiero fotos o un vídeo de, no sé, tirando esa bomba, por ejemplo. Me encantaría verlo, va.
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0: Me los podéis enviar en Instagram, en David Álvarez FM, desde donde también me escriben Eric y Paloma, que están en Valdefuentes, Cáceres, o José Guerrero, que quiere saludar a su compi Estefanía. Un besito para todos.

El bachatón de la L. Ahí estaban sonando Lola Índigo y Lucho RK. Me dice Azucena desde las piscinas de la Lipa que no invite a la gente a tirar esa bomba, que está prohibido salpicar. Anda, es que tengo yo unas cosas. Bueno, un saludito también para Javi y su compañero que van en la furgo escuchándonos por la zona de Alicante. Esto sigue con La Falda de Mike Towers en los 40. Esa falda.

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2: Después de The Calling llegará Aitana, que este próximo día 26 actúa en Avilés. También Bizarrap y Daddy Yankee. Te voy a poner la sesión 0 de 66 y hablaremos de la 42. Quédate conmigo.
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0: Prendiendo los motores con Bizarrap y Daddy Yankee y también con esto que es lo nuevo del Biza con Mike Towers. Salió anoche. La sesión 42, que se ha hecho de rogar, pero que ya está, ya la podemos disfrutar. Bueno, hablando de disfrutar, hazlo con más éxitos aquí en los 40, a partir de nada, de unos minutos con Chris Regatero, que se va a quedar contigo. Mañana me tienes ya de viernes a las 11, 10 en Canarias, para acompañarte con todos los éxitos. Soy David Álvarez, buenísima vida a todo el mundo. 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
1: Reivindicando lo suyo, reivindicando su tierra, ahí está Quevedo. Eso es lo que ha hecho con su último disco, que se llama El Baifo, en el que ha contado con colaboraciones de gente tan mítica como Elvis Crespo en esta colaboración que acabas de escuchar, que se llama La Graciosa y que vuelve a ser por tercera semana no consecutiva el número uno de los 40. Así comenzamos estas dos horas de este mediodía. ¿Cómo estás?
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0: Suena la colaboración entre Madonna y Sabrina Carpenter, este Bring Your Love, en un día fantástico, porque hoy por fin hemos anunciado todas las fechas de nuestra gira de verano, como cada año, los 40 Summer Live, la gira de conciertos más extensa y exitosa del país, con 22 fechas, más de 200.000 espectadores y un mes entero de música en directo. Va a ser del 9 de julio al 7 de agosto. Vamos a tener un montón de artistas como Neil Moliner, Álvaro de Luna, Ruslana, Vico, Kiara Oliver, La La Love You, La Beba, Michael Foster, en fin, muchísima gente. Y todas las fechas, todas las ciudades y todos los artistas los tienes disponibles en los40.com. Te los vamos a ir diciendo, por supuesto, por aquí mis compañeros y yo, y también en las redes de Los 40. Así que este verano vive la experiencia Los 40 Summer Live, también con ellos, con los que vienen por aquí a sonar, que estarán acompañándonos este verano.
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0: Grupazo La La Love You, que se viene con nosotros de gira este verano, y aquí están ellos con la mitad de la mitad. Apréndetela, que vienen a muchas fechas.

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es Lola Tuduri con Pistoletazo de Salida. Una de las artistas que nos va a acompañar ya en la primera fecha de los 40 Summer Live en Cáceres el 9 de julio. Ahí estará con Óscar Martínez y también con Karin Herrero comenzando, arrancando los 40 Summer Live 2016.

Parece que estamos en la era de las artistas que se llaman Olivia, como ella. Es Olivia Dean, una de las británicas más interesantes del momento, que está de gira con su disco The Art of Loving, en el que está esta canción, Men I Need. Una gira que a mí me habría encantado ver y disfrutar, pero no pasó por España. En fin, la esperamos por aquí y mientras te digo que volvemos con una hora de éxitos sin pausa.

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0: Ondeando la bandera de Colombia, estos dos de Barranquilla que son Shakira y Bele con su canción Juntos, Algo Tú, que es el éxito con el que empezamos esta nueva hora de éxitos sin pausa en los 40. Parece que además el calor nos ha dado un poquito de tregua con un poquito de lluvia, un poquito de fresquito. Así que nada, se agradece y vamos a por ello.
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Esta es la canción que marcó el verano pasado de Rels y ahí está él con Tubasin. Y este verano también va a ser importante dentro de muy poquito, porque el 4 de julio estará ahí haciéndose un Metropolitano y más artistas nacionales que están girando y a los que vamos a dar mucho cariño. Y espero que podamos ver y seguir este veranito en muchas fechas, como la gira de Dani Fernández que se llama La Insurrección Tour, que sigue arrasando con Barcelona agotada, Valencia agotada, 4 Movistar Arena de Madrid agotados. Pero la buena noticia es que el 30 de julio va a actuar en Santander y todavía puedes ir a verle. Y el 20 de agosto en Pontevedra, por cierto, los 40, emisor oficial.

Puede ser el merengue de Ana Mena y Lola Índigo, esta colaboración que todo el mundo esperaba entre dos de nuestras divas nacionales, la canción del verano o una de las canciones del verano. Oye, pues puede ser perfectísimamente. Esto que acabas de escuchar por aquí de Ana Mena y Lola Índigo se llama Patito A y ahí están ellas intentando entrar en la lista.

0: colombiano Manuel Turizo con Por un pendejo no se llora, salud mi reina, tema, canción con la que ya fue número uno de los 40. Y con este éxito es como hoy me despido de ti, pero mañana volvemos para empezar bien el fin de semana con dos horas de éxitos sin pausa aquí en los 40. Espero que seas muy feliz. Adiós.
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0: Te dejo con una diva que es Britney Spears y con otra diva que es Oscar Martínez. Adiós.

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1: El flamante y nuevo, entre comillas, porque ya la ha conseguido número uno en los 40, una canción que va a reventar el verano de arriba abajo, de abajo arriba, y que es una locura absoluta que tú la has votado a través de nuestra web en los40.com, así que gracias por echar un botejo. Lo has hecho en concreto a la canción de Quevedo y Elvis Crespo, la graciosa, el número uno de los 40. Oye, nos centramos en la noticia musical del día, en la locura del día. Nos vamos de gira de nuevo. La gira Los 40 Summer Live empieza en cuestión de días.
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1: Allí estaremos liándola con vosotros. ¡Qué ganas! ¡Qué felicidad absoluta! Tenéis toda la información. Comenzamos en Cáceres, luego Ciudad Real, luego Ceuta, Cádiz. Toda la info en los40.com. Ella se viene de gira, Leire Martínez.

El disco ya ha salido, Nexo ya lo tenemos en nuestras manos y encima, menudo veranito heavy que tiene con un montonazo de festivales. También le raptaremos un poquito para la gira. Por cierto, toda la información en los40.com, que empezamos en nada. Pero antes, ojo, porque mañana la liamos en Torrevieja y el sábado en Torrelavega. Todo te lo dejo en mis redes. Óscar Martínez.

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0: En este momento ocupan el 7, los 40 ya fueron número 1 y la canción original llamada Bailando por ahí consiguió ser número 1 en los 40 en septiembre de 2011. ¡Qué locura! ¡Qué increíble, verdad! Mira, hablando de la lista, vamos a terminar la plena actualidad.
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0: Subidón que se ha marcado para el bachatón de la L, Lucho RK y Lola Índigo.

De siempre ha sido como muy típico en el género urbano que muchos, muchos, muchos artistas colaboraran en una sola canción. Y para muestra un botón, aquí tienes a Rake con J Balvin y con Lalo Ebrard haciendo esta locura llamada Indeciso. Por cierto, una canción que me gusta mucho desde el primer día. Y ahora llega alguien que nos debería una canción nueva con Rihanna, también una nueva con Dua Lipa, que se supone que va a hacer y que se está marcando una residencia muy bestia en Ibiza. Se llama Calvin Harris.

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0: número 1 la semana pasada y que cae desde el 1 hasta el 2, tampoco cae muy lejos, la canción Drácula de Tame Impala y Jane, temón increíble con el que comenzamos esta nueva hora juntos. Una hora en la que vamos a, bueno, navegar por diferentes lugares que creo que, si no son todos, el 99,9% te van a volver muy loco, loca. Estamos ya en veranito, tirantes, estas cosas, y encima este verano nos vamos de gira. Toda la info en los40.com.
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0: Y les raptaremos un poquito y ellos se dejarán muy a gustito para que se vengan de gira. La La Love You, lo último, se llama La Mitad de la Mitad.

0: El himno del mundial corre a cargo de Shakira, como ya pasó hace tiempo con Waka Waka. Aquí lo tienes con Dai Dai, así se llama la canción, que cantará evidentemente en esos 12 conciertos en España con los 40 en septiembre y en octubre. Ganazas de verla. Oye, qué ganitas también de veros a vosotros. Mañana la liamos en Torrevieja y el sábado en Torrelavega.
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0: Échale un vistazo a mis redes, Óscar Martínez DJ. Ahí lo dejo todo. Por ejemplo, el sábado en Torrelavega pincho justo después de David Bisbal.

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0: El tema curioso, el tema peculiar que últimamente nos ha dado mucho de qué hablar y ha sido número uno en los 40, se queda en el 4, yo con End of Beginning. Sí que es cierto que ya lo hemos oído como varias veces y lo peculiar ya no nos resalta tanto, pero al principio sí que llamaba mucho la atención ese toque tan retro. Y ahora nos mola y nos encanta conocer a nuevo talento aquí en los 40. Se llama Lola Tuduri, 37 en los 40. Su canción es Pistoletazo de Salida.
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Hace un momentito conectábamos con Argentina, en cierto modo, porque capitanea el proyecto Viza. Y luego, por otro lado, hay conexión total con Emilia y Tini, también Argentina Power, en los últimos minutos. No es que vaya con la selección argentina en el Mundial, ni mucho menos, ¿eh? Vamos, que Dios me libre. Que me marcho, te quedas en buena compañía con Cani Herrero. Un beso enorme de Óscar Martínez. Que seas muy feliz. Y también te lo digo, que gane el Mundial el mejor. Aunque si es España, pues también te digo, pues ojalá que sí.

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1: Me van a perdonar Ana Mena y Lola Índigo, las quiero mucho, les tengo mucho cariño, pero si yo tengo que elegir este veranito, canción del verano, para mí es esta, la graciosa de mi paisano Quevedo con Elvis Crespo. Y es que, siendo canario, como no vote por canción del verano, una que lleva el nombre de una de nuestras islas, la graciosa, me quitan el DNI canario.
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1: ¿Y por qué pido que me perdonen Lola Índigo y Ana Mena? Porque esta sin duda también es candidata a canción del verano. ¡Qué pedazo de colabo! Pa' ti, toa, las andaluzas, dándolo todo.

Ahí estaba con Back to Friends Summer. 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Madre mía, qué mal hilado. 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

Es Relsby con esto llamado ¿Quién te ve? Bueno, a mí no sé, pero a ti Relsby por lo menos 50.000 personas. ¿Dónde y cuándo? Pues en el Estadio Metropolitano de Madrid este 4 de julio, que lo va a reventar el mallorquín. Le hemos hecho una entrevista en Los 40 que tenéis en... 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

0: para volver a escuchar tu voz. ¡Qué bonito! ¡Qué bonito lo hace Samurai en esto llamado Los Paracaídas! Y yo la voz de quien quiero escuchar, ¿sabes quién es? Pues mira, es la voz de Romeo Santos, de Prince Royce... La voz de Aitana cantando 6 de febrero. Pues mira, todas estas voces y más las vamos a escuchar en nada aquí en Los 40. Así que no te me muevas y arriba ese volumen, por favor. Venga, hay un poquito de alegría, claro.
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0: Si te pone la piel de gallina escuchar esto en la radio, madre mía. Imagínate lo que tiene que sentirse escuchando, vibrando con canciones como 6 de febrero de Aitana en vivo y en directo. 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Y en nada llegan más éxitos, no te me muevas, porfa. Canciones de Shakira, de BL, de Sebastián Yatra, de Leire Martínez, de Madonna, Sabrina Carpenter, Taylor Swift, Morat, Las Hantrix, Aitana, también te la voy a poner la próxima hora y muchas más. No te muevas.
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A sus 50 años sigue en su prime. Ahí está. Bueno, espera, no he medido la pata, ¿no? Edad Shakira, un segundo. Edad Shakira. No, 49, que me funan. A sus 49 años sigue en su prime. Ahí estaba Shakira con BL. Algo tú.

Shakira, que tuvo una época de despecho con Piqué, en la que le dedicaba varias canciones, y ahora el despecho lo tiene Leire Martínez con su antigua banda. Aquí está con Cabeza de Ratón, soltando alguna que otra indirectita.

Muchos las califican como leyenda y heredera, efectivamente, la reina del pop, Madonna. Con su posible sucesora, Sabrina Carpenter. Ahí estaban juntas con Bring Me Your Love. 40 añitos se llevan las dos, ¿eh? No se nota. No es ironía, ¿eh? Madonna está estudiando.

Qué importante es saber relacionarse y Lola Índigo lo hace de maravilla. Ha apuntado a Canción del Verano y está propuesta a conseguirlo. Se ha juntado con Lucho RK en este bachatón de la L. Se ha juntado con Ana Mena en ese pedazo de tema Patito, que estamos escuchando también aquí en los 40.

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Ahí están los chicos de Bombay. Quédate conmigo hasta el amanecer. Pues mira, sí, retweet. Quédate conmigo en los 40 hasta el amanecer. O si no, por lo menos hasta la próxima hora, porque nada, llegan por aquí Teddy Swims, Bizarrap, Daddy Yankee o Miley Cyrus.

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Tremenda la sesión de Bizarrap y Daddy Yankee. Y hablando de sesiones, madre mía, la que vamos a liar los 40 este veranito. 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Vamos a romperla.

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1: La graciosa, ahí estaba, número uno en los 40, una semana más para el Rey Quevedo, con Elvis Crespo, con la que para muchos es, entre los que me incluyo, la canción.

Yo me quedo con Canarias y con islas como La Graciosa, que esta semana es número uno en los 40, el temón de Quevedo, pero bueno. Supongo que Hawái tampoco tiene que estar tan mal. Yo no he ido porque siendo canario, ¿pa' qué ir a otras islas? Pero bueno, ahí estaba el temón.

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0: Ahí estaban Juan Magán y Omar Montes, ayer la vi y lo que tienes que ver este año, por favor, son los 40 Music Awards Santander, que ya están a la venta las entradas. 20 de noviembre, Palau Sant Jordi de Barcelona. Hace unos días dimos el pistoletazo de salida a la venta de entradas y ya están volando. Y hablando de pistoletazos de salida, así se llama esto de Lola Tuduri.
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0: Ahí estaba la Kiki Kiara Oliver con su tema Puzzle, una de las artistazas que se viene este veranito de gira con los 40 Summer Live. En nada arranca la gira de conciertos gratuitos por todo el país. Mira, el 9 de julio nos vamos a Cáceres, después Ciudad Real, Ceuta y así por todo el país. 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

0: bailable es esta canción, bien, bien pegado, bien agarrado a alguien, a tu pareja o a quien buenamente se deje acompañar en este baile al ritmo de Dardas de Romeo Santos y Prince Royce. Eso sí, es una canción que será bailable cuando bajen un poco las temperaturas, porque el horno que tenemos ahora mismo de país, como para pegarnos a alguien.
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Shakira y Burna Boy para arrancar nueva hora de éxitos aquí en la número 1. Espero que estés más que bien. Yo soy Jesús Taltabull y estoy muy contento porque hoy te saludo desde Zaragoza. Hemos estado haciendo una sesión muy divertida con los 40 Sessions con mi compi Juan Borrás de los 40 Classic en Puerto Venecia. Fiesta de inicio del verano y nos lo hemos pasado increíble, de verdad, gracias, Los 40. A todo el mundo que se ha pasado, gracias infinitas por arrancar el verano con nosotros, con los 40 Sessions. Me quedo contigo hasta la medianoche, las 11 en Canarias.

Ellos son Bailey. Esto es mi refe. Buenísimas tardes desde los 40, estás en la radio de los éxitos. Hace unos días me escapé a la playa y vino una compi, no voy a nombrarla porque no hace falta, no vamos a hacer leña del árbol caído. Dice, ¿has estado en la playa? Está muy blanco para haber estado en la playa. Digo, ¿pero no sabes que del físico no se habla? Me dice, tienes razón. Digo, es que además esta frase es una frase que me da mucha rabia escuchar en verano. Igual hay frases peores, ¿eh? Y quiero que me cuentes la tuya. Esto es lo que quiero que hablemos hoy. Frases que no soportamos escuchar en verano. 40. Te espero en @jesustaltabull, con V y con doble L al final en Instagram. Por ahí me cuentas esas frases que no soportas escuchar en verano. Y mientras vamos conectando, te pincho a Rels B, que el 4 de julio está en el Estadio Metropolitano en Madrid con su New Star Last Show. Qué ganas de verle en vivo y en directo.

Es Joe con End of Beginning aquí en los 40 en la radio de los éxitos. Y en nada, lo nuevo de Ana Mena y Lola Índigo, Patitoa. Hablamos hoy de frases que no soportas escuchar en verano, como la que ha dejado Luis por aquí. Dice, hasta que no pasen las 4 horas, no te metas en el agua. O la de Clara, que yo creo que dure un poquito más. No hay hielo. ¡No!

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0: Avatar y Yankee aquí en los 40 en la radio de los éxitos. Y en nada, un buen amigo de Ibiza.
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0: Con él hizo una sesión épica que todavía cada vez que salgo a pinchar le doy play y es un éxito.
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0: Efectivamente, te estoy hablando de Quevedo, que esta semana está reinando en los 40 junto a Elvis Crespo con La Graciosa. En nada, abrimos nueva hora en la número 1 con el número 1, con la canción más importante del país. Antes, Will.i.am y Eva Simmons, This is Love en los 40.

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1: La canción más importante del país, el número uno de los 40, esta semana por tercera semana no consecutiva, es para Quevedo y Elvis Crespo con La Graciosa. Así comienza nueva hora de éxitos en la número uno. Yo soy Jesús Taltabull y hoy te saludo desde Zaragoza, que hemos estado pinchando en Puerto Venecia con los 40 Sessions y nos lo hemos pasado increíble. Si has estado por ahí, de verdad, gracias infinitas por venir. Los 40. La verdad que ha sido una liada bien guapa y ha sido una suerte tenerte por ahí cerquita bailando. Me quedo contigo hasta la medianoche, las 11 en Canarias, con exitazos como este de Sia.

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1: Vamos. Listo. Salud, muchachos. 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

0: Manuel Turizo con el merengue aquí en los 40 en la radio de los éxitos. Si te acabas de enchufar, hoy hablamos de esas frases que no soportas escuchar en verano. Por ejemplo, Alberto ha dejado la suya: quita el aire, que gasta mucho. Hombre, la verdad que no ha sido la mejor semana para quitarlo, desde luego. Mira, Tamara dice por aquí que hay una frase que no soporta escuchar cada vez que se va con su chico de viaje porque le da muchísima pereza. Dice: iremos a ver todos los museos, ¿no? Hombre, en verano con la solanera que cae de vez en cuando, igual no es el mejor momento para ir de museos. O sí, también te digo, porque se está fresquito. Sí, no es mala opción, Tamara.
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0: Que el plan puede dar pereza, pero también estás refugiado, refugiada. Cuéntame en @jesustaltabull, con V y con doble L al final en Instagram, frases que no soportas escuchar en verano, que yo mientras te pincho al aire Martínez con cabeza de ratón en los 40.

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0: Juan Magán y Omar Montes, ayer la vi aquí en los 40 en la radio de los éxitos y ya mismo voy a pincharte la canción que esta semana ha subido por encima de las demás en la lista de los 40, lo que es lo mismo, la subida más fuerte.
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0: Del 24 al 16, Lola Índigo y Lucho RK con el bachatón de la L.

Cristian Castro y Capo, aquí en Los 40, en la radio de los éxitos. Y en nada, Abraham Mateo con Maníaca. Hoy hablamos de frases que no soportas escuchar en verano. La de Pedro es clara y sencilla, dice: hay bandera roja. Hay una que da muchísima rabia cuando ocurre, que es la que ha dejado Rocío por aquí, que es: vaya, la botella de la nevera está vacía. Y sobre todo el tema es: ¿quién la ha vaciado y por qué no la ha vuelto a llenar? Espero tu frase, esa insoportable en esta época del año, en @jesustaltabull. Con V y con doble L al final, en Instagram. Por ahí conectamos y me la cuentas. Antes, más éxitos.

Romeo Santos y Prince Royce aquí en los 40, en la radio de los éxitos, con Dardos, de esas canciones maravillosas que sientan muy bien a estas horas de la noche. Y tengo muchas más para ti, porque en la próxima hora se van a pasar por aquí Lala Love You con La Mitad de la Mitad, Lola Tuduri con Pistoletazo de Salida o Summer con Back to Friends. Y venga, va, otro adelanto. Shakira y BL con Algo Tú. Los 40. Nada, esto y mucho más. Empieza a pinchártelo ya mismo. A las 11, las 10 en Canarias, aquí en Los 40. Antes llega por aquí Katy Perry, que estuvo enorme en su paso por nuestro país. Esto es Roar.

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Buena unión la de los colombianos Shakira y BL con Algo Tú esta semana desde el puesto número 21 de la lista de los 40. Te saludo esta noche desde Zaragoza, que hoy hemos estado haciendo una liada guapísima con los 40 Sessions, dando la bienvenida al inicio del verano. Si has estado por ahí, gracias infinitas, porque la verdad lo hemos pasado increíblemente bien. Los 40. Espero que estés más que bien. Yo soy Jesús Taltabull y voy a estar pinchando para ti hasta la medianoche, las 11 en Canarias, con todos los éxitos como este de Wiz Khalifa y Charlie Puth. See you again. It's...

0: Suena 100% a verano, Ana Mena y Rocco Hunt con A un paso de la luna, aquí los 40 en la radio de los éxitos. Y en nada, Lala Love You con la mitad de la mitad. Por si te acabas de enchufar, hoy estamos hablando de frases que no soportas escuchar en verano. Dice Borja por aquí la suya. Jesús, no soporto cuando escucho, ¿eso es una bolsa de la compra o una medusa? Lamentablemente esto pasa, ¿eh? Porque es que lamentablemente, claro, no debería haber bolsas plásticos en general en el mar. Carlos también deja la suya por aquí. Dice, aprovecha que el lunes se te acaban las vacaciones. Por favor, basta ya de esa gente que te recuerda cuánto te duran las vacaciones.
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0: Pues poco, siempre duran poco, claro. Déjame tu frase en @jesustaltabull con V y con doble L al final en Instagram. Esa frase que no soportas escuchar en esta época.

0: End of Beginning, aquí los 40. Me encanta cuando en los 40 te descubrimos artistas que a lo mejor tú en un momento dado has bicheado y has dicho, ¿cómo? ¿Que esta persona tiene 22 años y canta así de bien y tiene este talentazo? Pues sí, es el caso de Lola Tuduri, que ya está girando desde dentro de la lista de los 40.
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0: Es su segunda semana en la lista con nosotros, del 37 al 39, con pistoletazo de salida. Y

Roll en unos años, aquí en los 40, en la radio de los éxitos. Ya mismo Alexandra Stan con Mr. Saxo Beat. Voy a pegar un último repaso a las redes porque me encantan las frases que no soportamos escuchar en verano, que me están llegando por aquí, por Instagram. Dice por aquí Lucía, ¿para qué me voy a duchar mañana si voy a la playa? No, me no, no, no. O por ejemplo, la de Robert, dice, pon el tour, que no hay nada bueno en la tele. Hombre, ese tour para echar un poquito la siesta.

Bizarrap y Daddy Yankee con la Bizarrap Music Session 0 de 66. Mañana estaré de vuelta, ya sí, desde Madrid. Regresando desde Zaragoza, que la liada de hoy ha sido guapísima. Si has pasado por ahí, por Puerto Venecia, de verdad, gracias infinitas. Lo dicho, mañana a las 9, las 8 en Canarias, arrancamos el fin de juntos y juntas aquí en la número 1. Gracias por enchufarte. Besazos de Jesús Taltabull.

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1: Sí, baja la calle, te pilla por banda y ya puedes salir corriendo.
2: Pues sí, totalmente. Es que te atrapa y no te suelta. Bueno, vamos a escuchar qué es lo que ha pillado por la calle.
3: ¿A qué país tienes que viajar para visitar la cordillera de los Andes?
4: A Suiza.
3: Muy bien, los Andes suizos. ¿Una vez has ido a esquiar a los Andes suizos?
4: No.
3: Guays, ¿no?
4: Sí.
3: La mítica cordillera de los Andes.
5: Vente, vente que te lo va a pasar de bien.
3: ¿Dónde están los Andes?
4: En América.
6: ¡Mentiroso!
3: ¿Concretamente?
4: Filipinas.
3: En Filipinas, claro.
6: ¡Sábelo todo!
3: ¿Dónde va a estar los Andes? Filipinas, y Filipinas está en América. Venga.
6: ¡Inventores de falacias!
3: ¿En qué país está el Machu Picchu?
4: En América.
7: America is back.
3: ¿Cuál es la capital de América? América es un gran país. ¿Cuál es la capital?
4: Es que vale, a mí la más difícil.
3: La afición te está pidiendo un triple. ¿Cuál es la capital de América?
4: Filipinas.
3: ¡Oh! ¿En qué continente está Australia?
4: En el Pacífico.
8: No me lo puedo creer.
3: En el continente Pacífico, ¿eh? Pacífica, estabas tú en clase de geografía, ¿eh? Tranquilita, durmiendo pacíficamente.
5: Yo no soy tranquila, yo soy eléctrica. Bueno.
3: ¿En qué continente está el Amazonas?
4: En África. No, yo diría que está en África. Y si digo una barbaridad, lo siento muchísimo. Juraría.
3: Jurarías, ¿eh? Lo juro por...
4: Por la vida.
9: Madre mía, cómo está la vida.
3: ¿Cuál es la capital de Cuba?
4: Aquí ya...
3: Aquí la hemos cagado ya, ¿eh?
4: Sí, aquí ya me pierdes, ¿eh? Dame la primera letra.
3: L.
4: Otra pista.
10: Pasa la cabra, esa no la siento.
3: Otra pista, vale. ¿Algo típico de Cuba?
4: No me sale.
3: ¡Puros, c***!
4: Ni idea, ni idea, ni idea.
3: Puropolis. ¿En qué continente está Australia?
4: Ni idea. Estoy... Bebí ayer.
3: Pero bien, ¿eh? Oh. Se te olvidó todo.
4: Estuve de cumpleaños y sí, estoy a media neurona hoy, chico.
11: América.
4: ¿Qué dice América?
8: Ese lo reviento yo antes de que acabe el programa.
3: Él bebió más todavía, ¿eh?
4: Cacho, sí, sí, sí, celebró por los dos. Jolín, tío, ¿cuáles son los continentes?
5: ¿Pero esto qué es? ¿Esto qué es?
3: ¿Australiópolis?
4: Eso, sí.
3: En Australiópolis, genial.
10: Flipo con esta gente.
3: Por último, ¿qué idioma se habla en Bolivia?
11: Boliviano.
3: ¿Sabes decir algo en boliviano?
4: Esta.
10: ¿Sabes qué?
4: Esta.
10: Tienes razón.
3: Esta, ¿qué significa esta?
4: Esta. Ni idea, güey, me lo fumé porque vamos, vamos mal, vamos. Esta. Esta. Es.
1: Vaya excusa barata, estuve ayer en un cumpleaños.
2: Me ha encantado de verdad, ¿eh? Filipinas, la capital de América, ¿no? Brutal, brutal, brutal.
1: Es que no hay por dónde pillarlo.
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1: ¡Ay, que no nos hemos olvidado! ¡Buenos días!
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1: Calienta, pero calienta poco, ¿eh? Ayer nos dejamos con las ganas de descubrir qué ha pasado con Internet y con los gatos. Ese es nuestro tema principal en Anda Ya. No hablamos de otra cosa. Bueno, pues aquí os traemos a los gatos más dramáticos.
3: Pues sí, porque la inteligencia artificial ha hecho algo maravilloso, como tantas cosas maravillosas que hace. Otras terribles, pero algunas increíbles.
1: Sí.
3: Y entonces es totalmente innecesario, como la mayoría de cosas que trae la inteligencia artificial. Y podemos ver ahora en redes sociales mini telenovelas donde los protagonistas son gatos.
1: Venga, hombre, por favor, ya estaría. ¿No veis que me voy a quedar pillado ahí a las 12 de la noche viendo telenovelas? ¿Queréis parar de lanzar
3: con gatos,
1: cosas?
3: ¿Eh? Es que está súper entretenido, ¿eh? Duran menos de un minuto. Claro. Y vienen de China, ¿vale? Y hay mucho drama.
1: Y encima
3: mucho drama,
1: corto.
3: Claro, traiciones, peleas, ¿sí? Y todo con gatos. O sea, hay hasta kung fu, giros inesperados.
1: Madre mía.
3: Miradas dramáticas de gatitos.
1: Oh, vaya.
3: Cámaras lentas, caiditas, cuernos.
1: ¿Cámaras lentas también?
3: Hombre, claro.
1: Madre mía, qué precisión.
3: O sea, es una telenovela de gatos.
1: ¿Cómo sabéis lo que me gusta?
3: Bueno, pues ya sabes, o sea, no te la pierdas.
1: Y hablando de gatos como a los tuyos, que ayer tuviste una gestión gatuna, ¿no? ¿Qué pasó?
3: Mira, yo me bajo de la vida total.
1: ¿Cómo fue?
3: Pues ayer llevé a los gatos a esterilizar, ¿vale? Ya sabes que tengo dos gatos adoptados y entonces había que castrarlos. Uh-huh. Y estas cosas que tú piensas, o sea, tú cuando de pronto lo vas a hacer dices... pobrecitos, ¿no? Yo,
1: sí.
3: ¿Sabes? Mis hijos. Pero mamá, entonces no van a poder ser papás. Y yo, no van a poder ser papás.
1: ¡Ay, pobres!
3: Y no van a tener novias, no puede ser. Ni novias, ni novios.
1: Castrati.
3: Bueno, total. Y dice, bueno, al menos entre ellos se pueden casar y yo no, porque son hermanos.
1: Anda, encima.
3: Y entonces son machos hermanos y no... Bueno, da igual, la cuestión es un lío. El caso es que los llevo y lo hacemos porque es lo que hay que hacer, ¿no?
1: Sí, sí.
3: Vale. Y cuando llamo, oye, todo bien, y me dice, bien, pero...
1: Empieza los problemas.
3: Cuando estábamos haciéndolo, hemos visto que asomaba por el ano un gusano del tamaño de mi cabeza.
1: ¡No! Se empieza a complicar.
3: Y yo, ¿que tienen gusanos? Y dice, pero no, o sea, tienen muchísimos
1: gusanos.
3: ¡Ay,
1: qué asco!
3: Gusanos blancos como arroz.
1: ¿Qué dices?
3: ¿Vale? Entonces digo yo, anda, porque yo tengo una arena que compré, ¿vale? Que es aglomerante. Entonces cuando hay algo mojado, se aglomera y entonces envuelve la caca o el pis para que caiga como una piedra a la bolsa, ¿vale?
1: Lo veo venir.
3: Arenero automático que tengo maravilloso, que ya lo sabéis,
1: que vale,
3: ¿vale?
1: Una pasta.
3: Claro, pues yo un día en el ano le vi algo que se movía y miré y dije, ay, es algo blanco que se mueve. Y digo, ¿gusanos?
1: No.
3: Y entonces dije, no, es el aglomerante que en contacto con agua de su ano, no sé
1: se
3: por qué
1: ha quedado
3: agua,
1: pegado ahí.
3: Se ha quedado pegado ahí y se mueve. Bueno, pues no, Chris, eran gusanos. Así que llevo mucho tiempo con los gatos plagados de gusanos.
1: Ay, no,
3: así,
1: Chris,
3: que
1: esos
3: gatos que pasean su culo por tu cara constantemente, que se restriegan por todos los sitios de la casa.
1: No me digas
3: que
1: eso.
3: Que suben a la encimera.
1: Sí.
3: Yo digo, ya verás, madre mía. Mira, imagínate cómo llegué yo, ¿vale?
1: Anda, o sea, te lo guardes de goma.
3: Llegué a casa y dije, me puse todo el traje a limpiar.
1: No, flus de Fairy.
3: Agua hirviendo, flus de Fairy, de todo.
1: A limpiar.
3: Todo. O sea, enfadadísima con los gatos no sabían por qué yo estaba enfadada,
1: claro.
3: Era como, que no me miréis. Y quedamos ahí. Entonces digo, voy a limpiar el arenero automático, nunca lo limpio, pero claro, en este caso lo tenía que limpiar bien, ¿no?
1: Anda.
3: Pues eso es imposible de limpiar, ¿vale?
1: Anda, pues ya lo puedes tirar.
3: Es una esfera, ¿vale? Que no se puede abrir ni cerrar, entonces lo volqué, metí la mano, luego se me metía la caca por aquí, bueno.
1: Madre
3: asqueroso.
1: Mía. O sea, el arenero ese para tirarlo a la basura, ya, claro.
3: No, lo dejé impoluto.
1: ¿Sí?
3: Claro, lo limpié. Me vale una pasta, o ya. No, y ahora se queda mucho tiempo hasta que vuelve a mancharse mucho, porque en realidad es muy guay. Pero,
1: vale.
3: Una vez cada dos meses, cada mes, más o menos, lo tienes que limpiar bien profundamente.
1: Y los gatos están en tu casa ya, ¿no?
3: Los gatos están bien, yo no. Yo no estoy bien.
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